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0: Las tres.
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0: las 4.
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0: Son las 6.
1: Las 6.
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2: Buenos días y bienvenido a una nueva entrega de Bajo Plástico en la sintonía de Agroradio, Radio CEL, la emisora comarcal de la costa granadina, y Radio Berja, emisora municipal en Berja, y cómo no, en las imágenes de Agrodifusión Televisión. Bueno, pues en el día de hoy hay agricultores, hay técnicos, hay gente que vende torillo y hay uno que dice que ya está jubilado. Bueno, vamos a presentar a los compañeros. Paco Sola, buenos días.
3: Muy buenas.
2: Tú estás en el equipo de los técnicos.
3: Sí, bueno, no tengo finca. Y no me he jubilado, desgraciadamente.
2: No, tampoco vendes torillos.
3: No, torillos no vendo.
2: Cuando te jubiles vendrá, te echará agricultor.
3: Cuando me jubile me voy a comprar un teléfono de concha.
2: Y eso, que es un teléfono de
3: concha. Ah, de esos que hacen clas. Voy a grabar el número de mi mujer.
2: Y se acabó.
3: Y se acabó.
2: Y no piensan dar tu teléfono a nadie.
3: A nadie. Da igual, aunque lo sepan, si no voy a coger nada más que el de mi mujer y voy a saber cuál es.
2: Lo demás tú llama, que tú pide paso, que ya daré yo tú autorización. Pide, pide. ¿No? Bueno, vamos a presentar a los compañeros. Bueno, uno que se incorpora. Adrián o Adri Muñoz. Adri, buenos días.
4: Muy buena, Antonio.
2: Acércate a la máquina de hablas, que no muerde.
4: Siempre me pasa igual cada vez que vengo a hablar contigo.
2: Bueno, eso no, pero no tienes miedo a la hora de...
4: No te
2: cortas. Bueno, pues técnico y agricultor de Adra, ¿no?
4: Correcto.
2: ¿Cuántos años?
4: Pues lo que es por mi cuenta de agricultor llevo unos 2 años, uh-huh. Pero lo que es dedicándome a la agricultura más o menos llevaré unos 8 años, 9 años, uh-huh. Y como técnico, lo que es más o menos entre comillas suelto en campo, por así decirlo, llevo unos 3 años.
2: Suelto en campo. Lo has dicho bien. Bueno, vamos a presentar a los compañeros que están en el día de hoy también aquí en la mesa. Paco Fernández, buenos días, amigo.
5: Hola, muy buenos días. Yo quería decirle a Adri que con 2 años de nada más, ¿qué estás esperando para perderte? ¿Cómo está la cosa ahora? Está en un momento de todavía que la cosa no está, ya sabes tú cómo está. O sea que si llevaras 8 o 10 años ya estuvieras muy liado, pero con 2 años... Hombre, yo no te animo tampoco a que te vayas, pero que te puedo arrepentir cuando quieras.
3: Como decía Gandalf, ¿no? Correr, insensato.
4: El problema es la hipoteca que firmé.
5: Eso sí, amigo. La letra pequeña es lo que...
2: No, el contrato es la hipoteca, ¿no? Bueno, Paco, pues hoy vamos a hablar de un bichito, ¿no?
5: Bueno, pues el bichito, ¿no? Que el frío no llega y que sigue haciendo estragos y...
2: Yo creo que hay que aguantar 20 días, y hay que aguantar 20 días.
5: Y con lo repartido que está y tal, yo tampoco sé, Antonio, este año... Igual este año aguanta más, ¿eh? Igual viene más resistente y en vez de aguanta más tiempo. La experiencia que tenemos que año atrás, pues sí, para el día 15 de noviembre más o menos... empieza a bajar bastante la población y empieza ya... Lo que pasa es que también el campo viene muy castigado con la lucha de veneno y todo eso, y de insecticida y tal, y eso igual cuando vaya uno a hacer suerte, igual luego no encuentra ni un bicho en la planta y vienen otros problemas que ya se verá. Pero un año muy raro, muy complicado, mucho más complicado que estos años atrás, diría yo, ¿eh? Además, aquí tenemos a gente que va, yo tampoco visito demasiado, pero...
2: Estos dos sí
5: ellos lo dirán más, pero yo pienso que se habla ya de 3.000 hectáreas, hay gente que habla de 4, hay gente que...
2: ¿Pero qué? ¿Que se han arrancado?
5: Que se están arrancando y se van a arrancar, caer, y las que quedan, a ver en qué estado quedan, porque yo también tengo amigos que dicen, yo está bien, y luego han ido a cortar el fruto y se han encontrado que... Porque el que no está manchado está montado, y eso, pues algunos están El otro día un muchacho ahí pues arrancó dos o tres camiones para tirarlos, que con el dinero que vale, pues ahora da coraje, ahora pues arranca la tronca y la tienes que tirar, y, en fin. Es un año complicadísimo, además ya lo dirán aquí los técnicos que ven.
2: Bueno, más finca. Vamos a hablar con un agricultor que sí vende torillo, Antonio Román.
4: Por buenos descarte, días. Ya tenía que ser yo.
2: Ya lo único que queda es tú, porque Mingo no creo que sea. Bueno, pues, ¿cómo tienes tu cultivo?
4: Pues bien, nosotros hemos tenido berenjena de verano y pues en fin, la hemos tenido pues como son las berenjenas de verano, castigueña y demás, pero recuperando ahora con al mejorar las temperaturas. Y tenemos pimiento que vamos a empezar a cortar, pues mañana mismo empezamos a cortar. Ahí es donde se verá si de verdad tenía o no tenía, pero ahí tenía, ahí algo de bicho tenía.
2: Bueno, pues nos vamos a publicidad, ya nos metemos en harina a la vuelta de publicidad. Dos minutos y estamos de vuelta.
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2: Bueno, ya estamos de vuelta y ya sí vamos a meternos en harina. Bueno, pues tema estrella, por desgracia, este año nuevamente en los cultivos, sobre todo de pimiento. Y no de pimiento, sino también porque, bueno, antes de empezar la grabación estaba hablando con Paco y posiblemente los otros cultivos también tengan...
3: No, los otros cultivos tienen poblaciones espéndolas.
2: Así de claro.
3: Tienen poblaciones despendoladas. O sea, en verdad, los cultivos que son capaces de soportar carga de tris sin sufrir daño, uh-huh, el pepino y el calabacín, sobre todo, las poblaciones. Que ahora, cuando se arrancan, son las invasiones que tenemos. El 15 de noviembre no viene el frío. El 15 de noviembre se ha arrancado ya tú. Entonces, ya pues, bajan las entradas. Creemos que es el frío, pero lo que hace que deje de haber esa entrada es que ya se ha arrancado todo y ya se ha puesto ya el cultivo. Entonces, bien.
2: Paco, estamos ahora en plena vorágine, ¿no?
3: Yo llevo desde desde San Juan con esto y ahora son los peores 20 días de campaña, los próximos.
2: O sea, lo
3: arrancan. O sea, donde se ven la gente que empieza a cortar y empieza a ver lo que han marcado cuando no tenía nada. Son cuando llegan los arranques de la gente que no aguanta más. Son cuando vienen los arranques de pepino y los arranques de pimiento, los que trabajamos por San Agustín, cuando arranca todo el pepino en nada y nos vuelve loco. Entonces, ahora son los 20 días próximos, son lo auténticamente durísimo.
2: Adri, tú que también andas por la calle. Bueno, por la calle, por los cultivos.
4: Pues al final un poco lo que viene diciendo Paco, lo que estamos viendo es que sobre todo estos últimos 15 días han sido los que más se ha visto la plaga hacer daño realmente a los invernaderos, por eso mismo, porque podemos llegar a controlar lo que es el insecto que podemos llegar a tener dentro de la finca con lucha integrada o con el manejo que tenga uno mismo en su finca, pero lo que realmente no cortamos son las entradas. Y sobre todo eso, cuando tienes una invasión tan grande es que es muy difícil controlarla y muchas veces no te llegas a dar cuenta hasta que no destapas fruto, por el tema de ahora mucha gente está pelando los pimientos, quitándole hojas y demás, y ahí realmente es cuando ves los daños. Sobre todo yo en mi finca personalmente, yo pelé antes de ayer y yo no sabía que tenía tanto.
3: Yo a veces, ¿sabes? Cuando has dicho entrada, siempre llevo años diciendo lo mismo, las larvas no vuelan. Las larvas no entran. Entonces, cuando tú resulta que destapas y ves que hay un montón de larvas, pues no, por lo menos 7 días lleva el bicho ahí.
4: Sí.
3: Como mínimo. Entonces, muchas veces no son entradas, es la simple evolución de la plaga, que entra de a poquito y va creciendo y ahora. Y luego están las entradas, que sí son evidentes, porque te están arrancando una finca al lado y estás viendo que de pronto entran un montón de adultos y que apenas tienes larvas, pero hay un montón de adultos.
5: Yo sí quisiera hacer también, ha dicho Paco antes una cosa que yo estoy viendo en el campo. Hay un montón de pepinillos chicos que lo están poniendo, se ve que dando la cuenta o no sé, que está, hay un montón de fincas por el campo de todo el verano entero produciendo, ¿eh? Y eso, pero es que antes eso no, hace 3 o 4 años de eso no había.
3: Yo conozco un caso de eso muy, muy... O sea, muy cara, que indica muy bien lo que está pasando, ¿no? Hay un agricultor que arrancó 2 años por Parvispín. Un agricultor que conozco, muy, muy buena gente, un teletabi, de verdad. Arrancó dos años por Parvispín y como su familia tenía acceso, son importantes en la cooperativa que hace los pepinillos pequeños, pues pilló el programa ese. Al que empieza le asignan el de verano, que es el que no quiere nadie, porque el que hay que trabajar mucho, va todo muy deprisa, pues allí el tío se lo hizo. Y ha hecho su pepinico en nada, no le ha cortado los kilos que él quisiera, pero al final ha salido, según sus cuentas, por 4 euros desde el bolsillo, 2 meses de regresión. Tomó sus precauciones, cerró, avisó al vecino, trató 2 veces, arrancó sus pepinos y el vecino 15 días después ha ido detrás con los pimientos. Y ese buen hombre, que está en la misma cooperativa, empieza con menos 4 euros en octubre. Uno empieza con más 4 y otro con menos 4.
5: Y es que esta gente pone, Paco, 2 o 3 cosechas. Sí. O sea, esta gente no para...
3: Pero esto... ese es el problema de que tenemos ahora. Exactamente. Que esos cultivos pequeños de especialidades, de contraestación, o sea, contraestación fuera de fecha que hacíamos para mantener los clientes, que luego hacía que se llevasen los kilos de California, están haciendo que nos quedemos sin los millones de kilos de California que se tenían que llevar.
5: Exactamente, exactamente.
3: Entonces, a lo mejor eso hay que ponerle algo de orden.
5: Y luego también en esas plantaciones también se podría hablar con él. Porque, por ejemplo, Juan Díaz puso un día una foto ahí que es que se dejan de la mano a lo último. No se puede dejar de la mano eso porque ya esté el cultivo acabado. Porque es que tú sabes lo que puede anidar eso ahí en 15 días. Eso es una bomba.
3: Hoy he estado en una finca de una finca de ensayo, de una casa de semillas de pepino, que no la han dejado de la mano porque les viene ellos a hacer el ensayo de temprano y luego hacen todos los ensayos de tardío. Plantas que valen un capital. O sea que no lo han dejado de la mano de Dios, ni mucho menos. Se ha ido con bichos, se ha tratado, se ha seguido tratando, lo van a arrancar la semana que viene, y tienen 500 parvispinus por hoja. Lo he visto yo.
5: Sin dejarlos de la mano,
3: echando todo lo habido y por haber que se pueda echar en una finca legal. Ahí no se pueden hacer tonterías porque está hablando de una finca, está hablando de una empresa multinacional seria que no hace tonterías, que va con factura y con sus cosas. Bueno, pues echando todo lo que se puede echar legal, hay 500 parvispinos allí y se van a cargar los ensayos de tardío. Es que es una situación que no se puede barajar. En verano, en pleno verano, el parvispino no se puede barajar.
2: Pero, en ese tipo de cultivo. Pero bueno, ahora se está poniendo, lo has dicho tú, Paco, de ese parón biológico se está otra vez tratando, pero claro, ya estás escuchando todas las ideas, todos los intereses que hay por todas partes, y dices, el que diga de poner esto, de meterle mano, ese es un valiente, ¿eh? Pues.
3: Es que esto, también te digo, que se hace algo acaba como Puerto Rico.
5: Ese Puerto Rico un problema ahí.
3: Por eso te digo. Es que la situación esa de yo estoy con más 4, tú con menos 4, o al revés.
5: No, el de menos 4, dos leñazos no aguanta. O sea, el de menos 4, como pille 2, ya está el número rojo, seguro.
2: Claro. Antonio, estás muy callaico. ¿Cómo estás tú de bicho?
19: Pues tenemos algo de presencia, pero bueno, lo vamos controlando. No ha entrado tan agresivo como hace un par de años, que sí tuvimos que arrancar, y por lo pronto ahí seguimos en la lucha.
5: Y Antonio, ¿por qué has puesto berenjena? ¿Me has dejado de piedra cuando has dicho que has plantado berenjena de verano?
19: No, berenjena nosotros llevamos poniendo ya hace muchos años. Ah,
5: yo pensaba que siempre ponía el pimiento súper temprano.
19: Sí, también.
5: Y empezaba ya, yo te hacía ya, que ya llevaba un par de kilos cortados.
19: Sí, en otras circunstancias sí, yo había veces que cuando empezaba a llevar... empezó a cortar, llega a Groer y me han preguntado, dije, pero melón o le digo que traigo amarillo, y me dice, pero melón o pimiento.
5: De hecho yo voy por allí también y he visto el camión vuestro por allí, por eso me ha sorprendido berenjena en verano el cultivo de berenjena lo ha arrancado, se van los pimientos y ya estás de coger, entonces no es de verano la berenjena, es casi de primavera.
19: Sí, nosotros empezamos a sembrar berenjena en abril. Entonces te tiras todo el verano cortando berenjena, mucha cantidad, muchos kilos, porque en el verano es un fruto que va muy rápido.
3: Pero eso seguirá saltando a fincas distintas.
19: Sí,
5: claro. ¡Ah!
19: No, pero que todo lindo.
5: Paco, gracias por el, gracias por... Ya decía yo. Bueno, vas a poner tu berenjena y ya tienes los pientos de cortar en la misma finca, ¿no? ¿Eh? Un trozo y otro trozo. Sí. Ahora sí.
3: De todas maneras, sí. Yo al menos en Adra no tanto, pero en Balanegra sí hay mucha tradición de hacer berenjena de esa fecha.
19: Sí, luego le alarga el ciclo si va la cosa bien y la vas cuidando, y al final es un cultivo que tiene más capacidad de
5: este año está bien de precio, este año está muy bien de precio.
19: Claro, tiene mucha más capacidad de echar kilos que un pimiento, y en circunstancias normales...
3: Ese cultivo es un cultivo agradecido.
19: Sí.
3: Porque por lo menos como se cambia el ciclo, no estorba. O sea, ahí siguen la berenjena peleando con ellas mismas, y al final van a estar hasta, segundo, tendrá hasta enero, febrero.
19: Bueno, ha habido años que la he podado en octubre y ya la hemos arrancado a lo mejor en julio, de ciclos de más de un año. Ha habido, en fin, otras veces se tiran de 11 meses en la tierra, depende.
5: Al final, todo berenjena.
3: Pues el año que viene.
5: ¿Sí o no?
3: Mira, el año que viene yo tengo todos los años tenemos los técnicos un reto, ¿no? De año. El año que viene no es el parvispino. El parvispino ya lo dejo como cosa. Pero o sea, tiene su protocolo, tiene su manejo, pero sé que el manejo no. Ahora mismo lo que hay no va a llegar al éxito 100%. Veremos qué pasa. El problema del año que viene va a ser la cantidad de agricultores que voy a tenerle que explicar cómo se hacen cultivos que no han hecho nunca. La cantidad de agricultores que de pronto van a hacer tomate, van a hacer berenjena, van a hacer pepino, y lo único que saben hacer es laña, que es lo que llevan haciendo 30 o 40 años. Eso es un problema, sí, pero, que vamos a tener.
2: Pero Paco, si se caen 4 o 5 mil hectáreas de pimiento, eso donde vaya vuelca el barco.
3: Ya. Yeah.
5: No, pero a ver, Antonio, yo creo que aquí tienen que hacer las empresas un trabajo importante. O sea, si el pimiento baja como se prevé, porque el sufrimiento que se lleva con el pimiento estos años, o acaba el pimiento o acabas tú. O sea, eso no se puede, es insufrible. Pero lo que llevamos.
2: Díselo a Paco el año pasado.
5: No, pero
3: este año porque me quita fumar, este año estoy peor.
5: No, pero aparte de eso, Antonio, el pimiento no es un cultivo barato, es un cultivo muy caro. Entonces el pimiento se está. Entonces yo pienso que cuando se pierdan, por decir, yo dije que se iba a quedar en un par de años residual. Paco me corrigió y digo, un par de años es mucho. Evidentemente, si se van a perder 6 o 8 mil hectáreas de pimiento, yo creo que ahí las empresas tienen que hacer una programación. Que no se vaya todo el mundo a un lado o a otro lado, o sea, que se diga esta hectárea de esto, y que la gente se reparta en tomate, berenjena, calabacín.
3: Sí, da igual, eso ya por donde reparta.
5: Sí, rebosa. Pero no hay igual pago que te vaya a repartir, que te metas, por ejemplo, en berenjena y duplique.
3: Yo pienso que si las empresas tienen que hacer un esfuerzo, en conseguir que haya algo que le dé esperanza a los pimenteros de poner pimiento. Porque el que lleva haciendo 30 años pimiento no tiene ganas ahora de hacer berenjena ni pepino.
5: Ya te lo digo yo.
3: Quiere hacer pimiento. Pero claro, lo que no le puedes decir es a un agricultor que no, tú pon tu pimiento, echa tus bichos, tal y cual, que luego, pues ya veremos qué pasa. O sea, yo un agricultor que lleva, no ha perdido dinero nunca, todavía. Lleva 5 años peleando con el parvispino y que lleva ya, plantones de julio, lleva ya 4 arranques de vecinos. O sea, ese hombre dice ni uno más, no planto ni uno más.
2: El año que lleva de sufrimiento. Sí,
3: es que está hoy viendo.
5: Sí, es lo que hemos hablado siempre, que uno viene de disfrutar del campo, de disfrutar del campo toda su vida, y ahora es tremendo. Que si se, al final el año acaba y mira, tocamos madera, se va sacando la cosa. De aquí atrás, este año ya vamos a ver
3: lo que pasa. Pero que ojo, que han arrancado 4 y le queda uno la semana que viene, O sea, que la semana que viene arrancan otro. Cuando esta mañana me ha dicho ni uno más, no pongo ni uno más. Y tú ves la finca y no la tiene mal ahora mismo. Ya le he dicho que dé por perdido toda la tronca, que está cuajando alto. Digo, mejor. Ya. Si cuaja alto, mejor.
5: Claro.
3: ¿Vale? Pero el problema es que, ¿cómo le dices tú a ese hombre que el año que viene, que hay que poner pimiento para mantener el mercado? Va a decir, mira, pues que lo ponga ese. El del pepinillo es nada, y el del pepino es temprano, y el de los calabacines, que lo pongan esos los pimientos.
2: ¿Qué zona es la que está más tocada? Que está todo generalizado, pero la que tú dices, el año que viene, esto ni de coña.
3: Es general, es muy general. Hay zonas, yo de las que ando, San Silvestre está mal, Tierra de Almería. Está mal, Tierra de Almería, San Agustín está mal siempre. El Águila está muy mal.
2: ¿El Águila?
3: Sí. ¡Ostras! El Águila, sí. Dalía está fatal.
5: Verja me han dicho que también.
19: Verja y Dalía fue lo primero que empezó a repuntar. Verja y Dalía fue lo primero que empezó a repuntar.
5: Así que en Verja han vivido un poquillo fuera de.
3: La situación en Verja y en Dalía es que es distinta. Aquí sufrimos con los arranques. allí no. Allí tú plantas y a los 15 días empiezas a ver parvitis. Y vas semana a semana yendo a más. A más, a más, a más, a más, a más, a más, a más. ¿Sabes? Y llevamos ya 3 meses y sigue yendo a más. Entonces ya los agricultores tienen los brazos caídos. Pero gente que tiene hasta la finca bien, ¿eh? Está cansada.
5: Yo ahí también lo que me dicen que yo tengo ahí conocidos y amigos y ahí también me, ahí la araña también pega duro todo el año.
3: Este año,
5: este año menos, ¿no?
3: Este año mucho menos. Este año el gran problema es el parvispino y el efectotri. Que eso ya cuando el parvispino
5: sí, lo tiene. El otro tri.
3: Sí, cuando sí, el parvispino sí, lo tiene medio domado, pues te aparece el 103 y te lo tienes que cargar.
5: No, aquí también está ahora, el franquiniela está empezando fuerte aquí también abajo.
3: Aquí hay franquiniela y el 103, ahí apunta pie. Lo que pasa es que no nos salta, pero el 103 aquí ahí apunta pie. No hay nada más que tirar una placa amarilla.
19: Lo que pasa es que nos quejamos del parvispino.
3: Es el que no hace daño.
5: El que no hace más daño,
19: claro. El que nos quejamos. Adra, ¿cómo estás?
4: Padre, sinceramente, estaba viviendo estos últimos años en una burbuja, porque al final no había tanto problema, o no se quería ver que había tanto problema, pero al final, lo que es la zona, yo hablo de la zona de La Habana, que es donde soy yo agricultor, hay una de las partes que es lo que más pega la albufera y demás, que sí somos conscientes de que ha habido ya muchos arranques y la cosa está complicada, la cosa está avanzando, es que de venir por hoy a ver cómo está la finca y ves que meridianamente está controlado, ahí a los 2 días y ver los cogollos rizados por el tema del parvispino, porque al final el parvispino pues yo creo que va un poco más lento que el cirtotri, sino una ola que te entre de cirtotri es la que más daño te hace. Claro. ¿Qué pasa? Que es como dice Paco, trata, matas bichos y ahí es cuando viene el problema.
3: Hay muchísimas fincas en donde está mezclado. En donde está mezclado y yo voy con una lupa de 30 aumentos y de 60, y no es porque sea mayor, que también. Es porque si no eres capaz de monitorizar de verdad y tienes que tener un poco truquillo. No puedes buscar el parvispinus cuando ya han pasado unos días, no puedes buscarlo en las cabezas ni en las flores, cáchate a los frutos. El cirtotril, pues si cada vez que veas un cogollo tocado tratas, pues tienes que mirar en los frutos a ver si de verdad hay una población de cirtotril en los frutos recién cuajados. Ahí empieza a ser muy complejo esto.
5: Sí. Entonces, Paco, ahí me lo has dicho, pero para que lo sepan los agricultores que no se quede atrás. Por ejemplo, el que está ahora, que está limpio y le llega la plaga y en una semana, ese, ¿qué tiene que hacer? ¿Qué tiene que hacer?
3: Yo, si estoy preparado para meter bichos.
19: No, el vaso ponlo aquí delante porque no hay que le dé y
3: te carga el equipo
19: y canto los equipos.
3: Yo, si estoy preparado para meter bichos y me voy a meter bichos, meto bichos.
5: O sea, no trata.
3: Yo la peor finca que tengo fue una finca que estaba para meter bichos. Le dije que metiese limónico, le decidí meter whisky. Dijo, malo. Yo pensé, malo. Tenía ya presencia de parvispino, era en verja. Tenía presencia de parvispino, bueno, vale. ¿Quieres whisky? Pues whisky, adelante. Lo que tú quieras, al final lo pagas tú. Pero luego, pues, decidió dar espintor y retrasar el whisky. Y luego, pues, ya que tenía el espintor, pues, di un pasecillo de Benevia, porque ya tenía que esperar 15 días, pues ya da otro. Y al final el whisky se soltó 20 días después y a la semana estaban todos los cogollos de la finca comidos de parvispino. Y yo intentaba explicarle al hombre lo que había pasado y me decía, me estás diciendo que porque yo he retrasado los bichos 10 días, ¿me ha pasado esto? Y yo decía, sí.
4: Pero es que los que arrancaron el año pasado principalmente fue la gente que abusó de tratar y retrasó la entrada de bichos.
3: Si decides, si estás para meter bichos, mete bichos. Y si estás por tratar, trata. Porque no, de pronto dices, no, voy a meter bichos y si lo tienen empantanado eso de pesticida, los bichos no van a
5: echar. Ahora hay amigos que se llama y dice, oye, que no voy a meter los bichos porque me come el bicho, ¿quieres tú los mi bicho? Y yo lo meteré otra vez. Eso está pasando ahora.
3: Sí.
5: Ahora, pues, sí. Entonces tú no eres partidario, tú.
3: Yo soy partidario de que se toma una decisión y se va allí con todas las consecuencias. Si siempre que tenga un ácaro que responda. Si trabaja o con suficiente cantidad de ácaro va a haber respuesta. Pero si empiezas a tratar, para decir ya tal, en el 12 de octubre, ¿para sueltas cuándo? ¿Navidad? ¿Sabes? Otra cosa es que decida no soltar. Pues adelante.
19: Sí, pero
3: la gente delante. Pues venga a meter el M52, mete el despinto, mete tal y hasta donde llegue.
4: No, pero que siga habiendo gente de esa.
3: Sí, claro. Cada vez más, no es que siga yendo, es que cada vez hay más.
5: Gente de esa, este año, el doble que el año pasado.
3: Claro.
5: O sea, porque eso es la desesperación, ¿sabes? También, eso es la desesperación, que tú llegas a tu plantación y está perfecta y luego a los 10 días te la encuentras con los rizados de los cogollos ya y miras la hoja y ves 4 o 5 adultos de parispino y ¿qué haces ahí? Pues tú dices, tú tengo que liquidarlo como sea. Ya, pero claro, pero claro.
3: Es que no hay un liquidar como sea. Yo he hecho finca hay una finca este año que el hombre empezó... Espinto Benevia, y al quinto pase me dice, ¿se puede echar bicho? Digo, vamos a analizar la hoja. Si sale menos de 5 de espinto, pues probamos. Sale 10, pues mira, pues yo ya no garantizo nada. Y ha decidido saltar, seguir sulfatando. Veremos a ver. Ya a partir de ahora son dos pases de M52 a la semana, ya a ver qué ocurre. Ahora mismo el aspecto a lo mejor es un poco mejor, porque no tiene ningún foco despendulado. Los pimientos, cuando los miras, hay 10 o 15 por pimiento. ¿Entiendes? O sea, los pimientos van a estar tocados. Ya veremos. Yo no...
2: Tú no...
3: Yo ya no lo sé.
2: No te decantas hacia un lado o hacia otro. Aunque sí prefieres más lucha integrada, lucha biológica.
3: Yo creo que haciendo el contraintegrado de determinada manera, por lo menos se muere en la orilla. O sea, hay estrategias que te hacen que te mueras en alta mar, ¿vale? Y hay estrategias con que por lo menos va a morir en la orilla. Pero porque ahogarte te puede dar un palmo de agua.
5: Sí. Pero a ver, lo que pasa es que eso es muy interesante lo que estás hablando, Paco, porque es la realidad. Pero el agricultor quizá vive más a gusto tratando... Porque dice, sí, ya me lo he cargado. No, ¿sabes lo que digo? Muchos agricultores. Yo tengo, por ejemplo, dos o tres amigos que van, que dice, yo bicho, ¿qué dices? Ni de coña. Pero luego digo, oye, ¿y cuando llegue a diciembre, enero, febrero y todo eso? ¿Qué? ¿Hay qué? ¿Va a seguir? Dice, yo los tengo ahora olímpicos.
3: Los tengo ahora olímpicos. Lo que tenía que hacer es escarbarse y mirar. Pues limpio no está. Ya te lo digo yo que limpio no está. ¿Vale? Que llevo desde junio, ¿sabes? Explicando a la gente que tenía la finca limpia que no la tenía.
5: Sí.
2: Entonces. O sea, que ellos te decían que está limpia y.
3: Está limpia y luego cuando he llegado, el récord fue dos pasos, mirar una flor y decirle, tío, sí, hay aquí. ¿Sabes? O sea. El primero eso, lo que sí, pues lo estaba esta mañana comentando con este cliente que ha decidido ir así este año. Decía, mira, por lo menos estoy de tranquilo, sé lo que tengo que hacer.
5: Claro.
3: Sé lo que tengo que hacer.
5: Eso es lo que más
3: no,
5: de uno
3: se... No estoy de... No se me instala el Orium, voy y ya está. Y sí, pasa dentro de la semana y a donde llegue.
2: Antonio, esa prueba que tú estás haciendo con las luces...
19: Pues estamos haciendo, nosotros estamos experimentando con LED roja. Es que el problema...
3: ¿Qué nanómetro?
19: ¿Eh? 660 nanómetros.
3: La correcta.
19: Sí, es que el problema de este bicho es que viene de... Vamos, que viene de donde estaba Rambo. y allí usan de todo. Entonces, es que el tema del químico contra animal aquí, que nos tienen amarrados de pie y mano. El tema del químico es que no... Yo estoy muy de acuerdo con Paco, que a largo plazo lo único que puede medio mantener las rayas son los ácaros. Más y quizás más que apostaría más por el ácaro todavía que por el Orius, porque quizás cuando empieza...
3: Esto no es un problema ninguno de los dos de los que estamos hablando, es un problema de Orius. Orius no es un buen depredador de ninguno de los dos, porque son tristes que viven en la hoja y el Orius no es su sitio. No,
5: hasta ahí sí hemos llegado, porque el bicho, el ácaro más importante no... Va con 20 días de retraso casi en algunos sitios. O sea, ahí la gente ahora sabe que ese es el ácaro.
3: El que mejor funciona, sí. También el que menos se produce.
5: Sí, eso también. Claro. Pero que ahí está habiendo problemas de abastecimiento de ese ácaro, ¿eh? Mucho. Sí.
2: ¿De qué ácaro?
3: De Limónico.
2: Ah.
3: Ahora mismo hay un plazo de entre 7 y 20 días, según quien sea, para que te llegue.
2: ¿Entre 7 y 20 días?
3: Sí.
5: O sea, que el de 20 días igual ya...
3: De 20 días, pues mejor que he dicho otra cosa.
2: Porque los 7 días, bueno, vale, pero los 20... Sí. Te comen. Entonces, ¿cómo va tu prueba?
19: Sí, pues ya te digo, por poner un poco en situación a la gente que nos está escuchando. En el año pasado, un amigo mío, José Luis, estuvo en lo de Sakata, en Japón, uh-huh. y nos comentó el tema de las luces que allí que se estaban poniendo, tecuay, que veía el invernadero limpio, fuera sí había, pero dentro del invernadero no. Pues yo tenía contacto con fabricantes de LED de ese tipo, apenas me dijo los 660 nanómetros, pues trajimos 40 lámparas, hicimos se pusieron tres en cámara, uh-huh. y se hicieron tres pruebas de campo. En las cámaras observemos con respecto a la prueba, digamos, el que no tenía luz, el testigo. Con respecto al testigo, observamos un retraso, porque vamos a ver, aquí no vamos a engañar a nadie, ni evita que se alimente el bicho, ni evita que se reproduzca, ni lo mata. Lo único, o sea, el mecanismo de actuación de ese tipo de luz va enfocado a porque el tri en su aparato visual no tiene una buena percepción, tiene una percepción residual de los colores rojos. El aparato visual del tri tiene lo que es los azules, los verdes, lo que es lo ultravioleta. Los rayos ultravioleta sí pueden, sí los veis, de hecho son los que los atraen. De hecho, las trampas que se utilizan para controlar tris son las trampas azules, porque es un color que lo atrae al bicho. Pero el rojo como que lo aturde, como lo distrae, no le gusta, lo repele. Pues en las cámaras observamos un retraso en las cámaras donde había luz roja. Ahí lo acabaron devorando porque no había ningún bicho que lo depredase, pero sí iba más lento, sí empezaba a atacar más por debajo y no iba directo a los cobollos como fue en el testigo. Se hicieron tres pruebas que hicieron en campo, en dos no vimos nada, que uno fue unos calabacinos, otra fue mi berenjena, y hubo una prueba donde sí se vio un resultado bastante prometedor. O sea, teníamos una hectárea, 5.000 metros con luces y 5.000 metros sin luces. La zona con luces no se trató. En la zona sin luz se le dieron cuatro tratamientos y cuando fuimos a ver, había bicho donde se había estado tratando, donde había luz, ¿no? Luego llegamos con los instrumentos de medida, empecemos a ver la longitud de onda, empezamos a ver el predominio de la luz que había allí. Y la única diferencia que había de ese en esa prueba donde sí se vieron resultados con las otras dos es que había doble techo y el techo estaba sucio, tenía un pañillo de acá, en los otros lados estaba el techo cepillado, estaba el techo como el cristal. Entonces
3: conseguiste vencer a la luz externa en esa prueba.
19: Exacto. Yo llegaba con los instrumentos de medida, o sea, donde tú te pones la luz del sol y tú ves la línea plana, o sea, ves uh-huh. más cantidad de luz, menos cantidad de luz, uh-huh. pero toda la
3: frecuencia.
19: Claro, en toda la frecuencia. Pero donde sí se vio el resultado, veías tú el piquillo de el rojo.
3: Piquillo de los 660 nanómetros.
19: Exacto.
3: Que eso quiero que sea. Que quiero dejarlo, ya que está, por eso he preguntado, porque es que se habla del rojo, no es el rojo. Son los 660 nanómetros.
19: Exactamente.
3: Sí, no sí, es el rojo. Sí, sí, sí. Eso. Sí. Que es el único rojo que la planta refleja en una cantidad importante. El resto de los rojos la planta lo absorbe. Si la planta lo absorbe, no llegan al ojo de los tres.
5: Se ve precioso desde lejos, Paco. Y a las 5 de la mañana va a ver el invernadero. Y
3: si son luces rojas de 660 nanómetros, se va a ver muy poquito. Porque esa luz no la ves. Tú no la ves.
2: Y de hecho, de noche no se enciende, ¿no?
3: ¿Eh? De noche no se enciende.
19: De noche no, tienes que encenderlo.
2: Es de día.
5: Pero sí, muy temprano.

0: Y los chinos hablaban de 150.
1: 150
0: por hectárea. 150 para arriba. Hablaban los chinos.
1: Yo te digo que 300.
0: Muy probable, muy probablemente se quiera ver algo.
2: Y 300, Antonio, vamos a ponerle ya el nombre al niño. 300.
3: Bueno, lo que pasa es que ahora estás haciendo una
2: prueba. Más o menos.
0: El principal coste del cable. Las luces, si de verdad se utilizaran masivamente, se podían quedar muy baratas.
1: Sí, las luces.
2: Sí, claro, porque si eso fuera generadas, claro.
1: Sí, pues estás hablando de a lo mejor 1,30 euros metros, más o menos.
0: Pero no, total, 50. Total, con cable, con la instalación de cable y las luces, dices.
1: Sí, a ver, lo que me ha gustado los materiales, luego aparte el electricista, ¿no? Porque sí, lo que es los redes, todos los cables, 1,30, 1,50 metros.
3: Pero pregunta, ¿solamente el ruedo del invernadero o también?
0: No, están hablando, mira, hay lo, de lo que se basa eso, y hay muchos estudios científicos sobre el tema, es que la planta, si la iluminas con esa radiación roja, con los 160 nanómetros, la planta refleja esa radiación roja. Y entonces la planta, para el tri, aparece como una mancha roja, que el tri no ve el rojo.
3: Sí.
0: Y el tri ni ningún insecto. De hecho, en los abejorros, donde se trabaja con abejorros, hay luces rojas, porque con una luz roja tú abres la colmena y ya, los bichos no te ven, no se ponen nerviosos. Puede ver el nido y cuando se trabaja con abejorros, se trabaja con luz roja por eso, ¿vale? Entonces la base es eso, la base es iluminar a la planta para que refleje y el tri no la vea. Entonces, como no la ve, pues todo el ciclo del tri se retrasa, como dices. Exacto. Tú no lo matas o tal, pero simplemente lo enlentece.
1: Sí, que si eres capaz de desplazarlo de los cobollos, donde tienen los cuajos, donde tienen las muestras, no es lo mismo tener un pimiento bien formado, marcadillo, manchadillo, que tener una una cicatriz, una cremallera que te deforma el pimiento.
0: Sí, a tener la cabeza.
2: Este año la gente, yo creo que va...
3: Va a quitar las mallas rojas por la luz.
2: No, que va a entrar algún pimiento en primera que no sea.
3: No.
2: Que no sea. Ya el que busque la perfección, pero va a ser complicado.
4: Pero tienes duda. El año pasado lo estaban haciendo. Claro, yo sé de primera mano de gente de envasadora, porque yo conozco amigas que están envasando y demás. Por ejemplo, en el Flopa, en el Tricolor y demás. Y dice, Adri, lo que hay es lo que estamos envasando.
0: Pero que no es lo mismo tener. Tener que colar una serie de kilos que vienen marcadillos, ¿vale? Que tener 4 kilos limpios para encarar todo lo que está marcado. No es lo mismo, ¿eh?
2: Claro, no es lo mismo.
0: Que es el problema.
2: No es lo mismo que la caja tenga 12 kilos buenos y 4 malos que 4 buenos.
0: Que al revés. Que 12 kilos malos y 4 buenos encima. Porque claro, en el momento en que tal se va a ver, ¿sabes? Y no es lo mismo que en el follow-up hay una marca, a que, ¿sabes?, le den la vuelta al flop, pues lo que no está la etiqueta, lo veas tú marcado.
3: Bueno, de hecho, ese es el trabajo que dicen que se ha hecho este año en la Fluid Attraction, ¿no? El intentar convencer a la distribución.
2: Pero eso es complicado, ¿tú, eh?
0: Eso es, ya te digo, como si mañana me dices que esta camiseta tiene un agujerillo, una mancha, no le pasa nada. Abriga igual. Dice, pues vale, abriga igual, cóbramela a mitad de precio.
2: Sí, y que luego también, pues cuando, a lo mejor cuando quede un mes de campaña, la gente está ya frita por perderse y termina la campaña para ti un par de meses antes, ¿sabes? Sí. Es complicado.
1: El tema está que luego llega el mes de enero, tú estás pelado de frío y de así, la camiseta con agujero vale tanto.
0: Puede ser. Ahora, te digo una cosa, que están poniendo a tejer camisetas a todos los que conocen. A todos los que conocen le han puesto a tejer camisetas. Otra cosa es, bueno, pues yo sé una de las intentonas que se están haciendo, ¿vale? Que el otro día me puse muy contento gracias a que alguien había decidido que le iban a dar una vuelta de closet a todos los pimientos esos, ¿sabes? Justo la semana antes de bicho, y dije, mira, pues mejor. ¿Sabes? Mejor. Pero que están intentándolo en más de un sitio.
2: Yo el año pasado, con la experiencia que tengo de los 4 o 5 años de Padre Pino, lo que ha comentado Adri, el tema de podar no fue mal. O sea, el tema de, sobre todo en las menguantes, que yo voy mucho con mi gente, llevamos mucho
3: con las lunas.
2: En las menguantes siempre se ha entrado, se ha dejado el pimiento bien aireado y no fue mal el año pasado. Este año no sé yo cómo era.
0: Una
2: ¿Tú
0: limpieza?
2: Lo haces, ¿no?
4: Sí, yo lo ven. Bueno, yo al final el año pasado, que fue mi primera experiencia, pero como agricultor, pero no, es que tenía unos calabacinos de verano que el agricultor se fue de vacaciones y los dejó ahí puestos, y eso era parque jurásico. Y tuve problemas desde inicio de campaña. Yo al final entré a pelar unas 5 veces en total, que fueron los 5 cuajos que me hizo el pimiento, y la clave que tenía yo era pelar, soltar bichos y por arriba tratamientos para estimular mucho la planta y utilizar tipo de M52, Belifei y demás. Esa fue la estrategia.

0: que llevé el año pasado. Sí que es verdad que no tengo, el año pasado no tenía la incidencia que tengo este.
1: A mí me parece sinceramente que pelar, vale, así, pelar, según y cómo. Tú al final, el bicho que está en la hoja no se va a quedar en la hoja porque tú le hayas quitado el pimiento. A ver, va a brincar. No se va, entonces tú pelas y dejas la hoja ahí, no va a ponerte a sacar toda la hoja. Entonces tú al final lo que consigues es un efecto rebote.
0: No,
1: consigue una subida. De hecho, yo tenía entrada en finca porque la finca de al lado me ha pelado. Tú, a ver, pues si de pronto te quitan la mitad de la hoja que tiene y está toda en el suelo, pues de pronto dices, coño, estoy aquí al lado, al otro lado del camino, y de pronto tengo una entrada. Pues es que lo has meneado, es un semi-arranque.
2: Ya, pero Paco, hay una cosa que
1: es... Otra cosa es la poda.
2: Eso,
1: la poda. Otra cosa es la poda.
2: La poda, sí, sí.
1: Es que pelar no es lo mismo que
0: no,
1: poda.
0: No. Lo que hace mucha gente también, que no se trata de dejar la planta sin ninguna hoja, sino esa hoja que tocan los frutos, intentar despegarla.
1: Hacer el trabajo
2: de la mollo. El
1: trabajo que se ha hecho en el amollo toda la vida.
2: Exactamente. Sí, es que el tema es, Paco, que la hoja, lo que hace daño de verdad también en el bicho es cuando se meten entre la hoja y los pimientos, ahí lía una.
1: Ahí lo único que pasa es que si no tiene esa zona de refugio, las larvas no se acumulan.
2: Exacto.
1: Y el daño es como más repartido.
2: Exacto.
1: Y se concentra más además en el peciolo, en el pedúnculo, y entonces tenemos algo más de margen de venta.
2: Sí, bien. Sí, sí, sí.
1: Pero no se trata de pelar, porque cuando trata de hacer una poda.
2: Claro. Un aclarado, digamos.
1: Un aclareo. El trabajo que se ha hecho toda la vida en los yamullos, de quitar todos los tallos ciegos, los tallos que van por el medio, el trabajo que no hacemos nunca en los California.
2: Que no le toque mucho, que no haya muchas hojas tocándole a los frutos.
0: Incluso cuando toca un fruto con otro, que dices tú, venga, voy a despegarlo y ver la verrugón tanto en uno como en otro. Al final intentas abrir la planta.
1: Pero para eso es emparrillado a 260 y no me cuaja hasta medio muslo. Y ya porque debajo de medio muslo intentar separar los pimientos, dime tú cómo lo haces.
0: No, sí, lo que hay que buscar es intentar cuajarlo cada vez más alto para buscar esa calidad. Claro. Y aparte, pues...
1: Pero si todo eso al final es... Y otra cosa.
3: Sí. También el tema del cuajar pimiento harto, que haya en un invernadero más luz, favorecer, acelera el desarrollo de tri. Llévatelo un poquito harto para intentar que sea el cuaje ya cuando llegue el frío, pues también...
1: Claro. Y incluso ahí lo que sí, volviendo que hemos abandonado lo de las luces... 300 probablemente, y luego otra cosa que me tenía yo en la cabeza, ¿a qué altura las pones?
3: Yo en las pruebas la estamos poniendo lo que es la barra por encima del pimiento, y cuando va echando grapa, cuando va echando otro hilo, lo va subiendo.
1: Ah, vale, o sea que lo que va haciendo es directamente una barra que va subiendo por el... Pero entonces, ¿cómo...? Claro, va subiendo lo que es la
4: ¿tiene alguna
1: luz?
4: Foto,
3: Sí, tengo algún vídeo.
1: No, sí, lo que quiero decir es, lo va subiendo, como... siguiendo el manteniendo siempre a la misma distancia.
2: Tipo como las placas, ¿no?
1: ¿Y hasta dónde lo hasta dónde lo sube?
3: Hasta que entre el frío.
1: O sea, que sube hasta que se te acabe la guita.
3: Sí, subí hasta que entre el frío. Luego yo te enseño.
1: Sí, ahí lo que intentas también es mantener el mismo flujo, la misma intensidad de los mismos fotones que llegan a la planta.
3: Claro, ahí lo que intentas es que porque como tiene que ver que están compitiendo contra el sol, que están metiendo, entonces para que le llegue lo máximo, el fallo que tuvimos en los calabacinos fue ese. Lo pusimos hartísima y José Luis decía, bien harto, ¿para qué habrá bastante? Fallo.
1: O sea, cualquier fotógrafo te hubiera dicho que con el flash pasa eso. O sea, tú cuando separas un flash no pierdes con la distancia, pierdes con el cuadrado. Entonces tú con lo que es el área.
3: Sí.
1: Entonces tú vas separando el flash y vas perdiendo muchísima potencia.
3: Exacto.
1: Esto es lo mismo.
3: Claro, esto igual. Entonces, irlo poniendo por encima de... O sea, llevarla cerca de las copas para que llegue la máxima. Y no solo eso, sino porque si la luz llega por arriba, pues la hoja da sombra a la de abajo. Pero si lo metes de lado, pues... cubre un porcentaje superior de la superficie de la planta. Lo que va buscando es que le entre por el lado.
1: Claro, lo que pasa es que le entre por el lado con 300 nada más, luminarias nada más, pues complicado.
3: Bueno, 300 luminarias por hectárea, está hablando de una cada 5 metros.
1: Sí.
3: Que...
1: Sí, pero.
3: Es cuestión de pillar ahí y acercarse a verlo.
1: Sí, sí. Yo tenía interés en verlo cuando tuviese tiempo de sacudirme, ¿sabes? Después de mear, porque es que ahora mismo no tengo tiempo de nada.
3: Sí, ¿sabes?
4: A mí, esta semana le he hecho una entrevista a Antonio y me ha hecho gracia. Dice, porque es que mientras que tienes la luz encendida, el bicho lo tiene entretenido y no come. Qué puñetero. Bueno,
2: es obra de
3: una... Si quieres verla, échame el teléfono.
2: Es una fase experimental que se está probando y yo creo
4: es interesante. Pero este año está contento.
2: Sí, bueno, pues,
1: ahí el este tema es que contento. Había que ponerlo a punto, hay que ponerlo a punto. Y luego, sinceramente, todas las ensayos estos que hemos leído, que se han hecho en el Extremo Oriente, lo que se ha publicado en Japón, va dirigido contra Tris Palmi, no contra Tris Palmispino. Tris Palmi es un tris muy puñetero, se parece en comportamiento a Tris Palmispino, pero transmite potes. Con lo cual, un tris muy puñetero. Pero también, si Palmispino es el bicho más rápido del mundo, el tris más rápido del mundo, pues Palmi es de los más lentos. El desarrollo de la población de Palmi es muy lento. Entonces era la duda que
2: entonces
1: tenía.
2: Entonces, a lo mejor es que está, viene de camino todavía. Como sí, es lento, es
3: que Palmi ya
1: Tris Palmi.
2: Y el Palmi va
1: ya llegará. Europa está libre, por ahora.
4: Pero bueno, no tires cohetes. No tires cohetes.
1: Ya me dijeron que estaba en Marruecos, pero se equivocaron. Lo que estaba era Cistotri. Vale, pero que ya algún día llegará.
4: Bueno, también me han dicho que el Parvi en Marruecos también está haciendo de las suyas.
1: No.
4: El Parvi no.
1: Yo no tengo constancia. Lo que hay en Marruecos en unas cantidades
4: bestiales
1: es Cistotri.
2: Este año lo que tocamos madera.
1: El Mini Trips.
2: El
4: Mini Trips.
2: Este año tocamos madera, pero en spotter de momento hay poquísimo. De momento,
1: Aquí abajo,
2: Bueno, aquí abajo, ¿no?
1: Aquí abajo. En las zonas de la sierra.
2: Está peor si está.
1: En las zonas de la sierra es otra cosa.
4: Antonio, hemos hablado de cuánto vale el niño o cuál es el nombre del niño, pero el consumo que tiene esas lámparas.
3: El consumo, pues si pones 300. Las lámparas son de 40 vatios. Si pones 300 lámparas por hectárea, pues te vas a 12 kilovatios. Y hemos hablado del coste, pero no hemos hablado de la vida útil. Unas LEDs industriales pueden durar 100.000 horas y 3 meses durante el día que lo vas a poner, está hablando de 1.000 horas al año.
2: O sea, 100 años.
4: O sea, que es una inversión buena.
1: Bueno.
3: Que ir dividiendo, que...
1: Yo no estoy de eso, ¿sabes? Porque, sinceramente, unas LEDs industriales blancos sí pueden durar eso. No sé los rojos, ¿eh?
3: Pues bueno, pon que sea en la mitad.
2: Sí, con 50 años ya.
1: Cada diodo, lees un diodo emisor de luz, cada diodo tiene un sistema distinto químico dentro. Eso emite luz por un sistema químico que tiene. Cuando le metes la corriente, los electrones van para arriba, para abajo. Saltan unas distancias, el rollo. Y los de colores son más complejos. De hecho, el azul tardó muchísimo.
4: ¿Sí?
1: Y el japonés que lo inventó se forró.
2: Entonces ahora mismo, Antonio, tú 15.000 euros las tareas puedes poner el sistema, ¿no? Puedes probar.
3: Sí, bueno, yo por probar tampoco pruebas con una hectárea, puedes probar con 1.000 metros, pero
2: sí.
1: 15.000 más el electricista.
2: No, es para que la gente no. Siempre hay gente que va y que ya se puede echar.
1: Y la comida del Rottweiler, que hay que meter para que no te ruede el cable.
3: No, si lo punteas bien, ya no te lo llevan.
1: Yo una vez, tío, que para unas ventanas, un agricultor le robaron dos veces el cable y puso a la gente a puntear. Dijo, un punto a un centímetro de otro. Hostia. Por una noche se pusieron a quitar puntos y le robaron medio metro de cable. Sí. A ti te ha pasado, ¿no?
2: A ti. A mí 20 metros.
4: 20 metros.
2: 20 metros de cable me que es el único cable que iba por arriba. Porque el otro va enterrado. Pues esos 20 metros es lo que dice, para que iban a los puntos como los pelos de los perros de peso. Pues ahí se entretuvieron en cortar todos los puntos.
1: Sí.
2: Y se llevaron el cable.
4: Y no ya lo que se lleva, es lo que te jode.
1: Pero que bueno, que parte que es parte de problema de si electrifica. Pero yo es la única. Yo además creo que alguna vez lo he dicho, que el Parvispinus lo va a controlar una técnica disruptiva. Igual que lo ha hecho la tuta, igual que en su día fueron los bichos. Puede que sea esto, pero no lo sé. Entonces, hay que trabajar.
4: Recomienda placas solares, ¿no?
3: Hombre, pero las placas solares es que eso lleva bastante tiempo siendo rentable. Para el consumo de la propia finca, y si tiene un cochecillo eléctrico para moverte, pues ya es la bomba. Y a 2 euros que está el litro de gasoil para planteárselo.
1: Yo es que creo que lo de las placas solares en los cortijos al final es una cosa...
4: Interesante, ¿no?
1: Mira, al final vamos a ir a una agricultura, si sobrevivimos, los que sobrevivan. Van a ir a una agricultura mucho más tecnificada y mucho más, pues, como un holandés que tiene su cogeneración para ahorrar no sé qué, y el agua caliente la meto en un geotermia y se la vendo al pueblo en invierno para tal.
4: De hecho,
1: hay que sacar fuentes de todos lados, ahorrar de todos lados, y las fincas tienen que ser algo más complejo.
3: Si ya no es por eso, es que si en su momento, no me acuerdo de los números, pero en su momento hice los cálculos. Si esto funciona, el consumo eléctrico de Almería se multiplica por 3. Claro. Entonces,
1: si se pone 9.000 hectáreas, claro.
3: Sí, claro. Sí, entonces es que no, y ya está tensionada la red eléctrica.
1: La red eléctrica está hecha una. No hay que pensar nada más que en la cantidad de grupos electrógenos que hay en cada hidropónico.
3: Sí.
1: ¿Vale? Del campo. Uh-huh. O sea, si esto se pone así, hay que hacer placas solares, baterías, y hay que meterse en una cosa más.
3: Sí, sí,
1: más del siglo XXI.
4: Más profesional.
2: Ya se está oyendo que este año, por ejemplo, el pepino puede valer. Porque con el coste del gasoil, igual la calefacción de Holanda, la gente. Sí. Eso es lo que se. Ya cada uno va tirando para su.
4: Hace unos años vino aquí.
1: La calefacción, el pepino en Holanda, en invierno, lo que le machaca no es el frío, es la luz. O sea, el pepino que compite con nosotros en invierno es de luz artificial. Uh-huh. Si este año no hay pepino de luz artificial, es porque las fincas de luz artificial se han plantado otra cosa. ¿Entiendes por dónde puedo, sí, por dónde sí, voy? Sí, sí, sí. Que es otra de las opciones. O sea, si alguien tiene que cubrir nuestras pérdidas de pimiento, pensamos en Marruecos y pensamos en Egipto, pensamos en Turquía, también puede ser Holanda con la luz artificial.
2: Sí, que yo estaba allí diciendo, en España estamos mal el pimiento, vamos a nosotros a buscar ese hueco.
1: A 2 euros y medio el kilo a lo mejor le interesa.
4: Claro, hace unos años vino una empresa china aquí, a la zona, y estuvo hablando con agricultores grandes, venía a vender camiones eléctricos. Y ellos te montaban gratis una instalación de placas solares en tu finca para que tú llegaras, cuando tu camión estuviera parado allí para cargar, estuvieras cargando la batería. La pregunta, ¿el camión chino era bueno o era malo? Esa es la pregunta.
1: Yo es que los chinos a veces te engañan como un chino, ¿sabes? Hay que tener cuidado con los chinos.
4: Ese es el miedo que tenía todo el mundo. O sea, el trato no era malo. Pero claro, un camión cuando se vaya cargado de kilos, ¿va a tener batería?
1: No, si ya no es eso, es que hay que tener cuidado con los chinos. Sinceramente, a ver lo que es.
2: No, pero también los chinos pagó. Yo antes los chinos los tenía en el listón muy abajo, y hay que reconocer que han pegado un salto los chinos, que hay que estar con dos ojos aquí y otros dos ojos allí, los chinos van súper rápido.
1: Este hombre sí ha conseguido las LEDs en China.
2: Y tecnológicamente...
1: Sí. ¿Vale? Y yo tenía el contacto para conseguir esas LEDs aquí, y me dieron la información. O sea, los chinos están muy adelantados, pero sí, una cosa es el nivel que tienen los chinos,
2: claro.
1: Y otra cosa es el chino que llega aquí, lo que te vende. Claro. ¿Qué chino llega aquí?
2: Sí, no, pero Antonio se le está poniendo cara de chino porque va mucho a China, ¿sabes? es que va a China, vive más en China que aquí casi.
3: Pues puede ser. Sí, no, y ahí tienes razón, que hay que tener cuidado.
1: Está lo mejor y lo peor. Yo fui a través de una gente que, te digo, estaba en Qatar haciendo un proyecto de cultivo horizontal de tomate. O sea, hacer tomate sin que le diera la luz en una nave industrial completamente cerrada, y toda la iluminación era con LED, y todo eso venía de un chino, que un taiwanés que se fue a China a montar una fábrica,
2: no era chino, era taiwanés.
1: Eso es decir que era un chino que llegó al capitalismo antes.
2: Es que
1: entre Taiwán y China no hay mucha diferencia.
2: Sí, pero
4: y aparte que están ahí,
1: eso es casi como decir uno de Algeciras y Ullanito.
2: Exactamente, es lo mismo.
3: Sí, de allí de China, pues yo lo que me dedico en la maquinaria, he visto gente que se ha importado un máquina. Y luego he ido yo a verla, porque era amigo mío y me la ha enseñado, y me encuentro que ha tenido que soldar unas platinas desde la contrapesa, digamos, hasta el pie de la cabina, porque la contrapesa atrás va apoyada sobre el chasis, pues de los baches se le está doblando el chasis. O sea, para que te haga una idea. Bueno, y luego aparte la gente que está vendiendo, que hay gente que está importando máquinas que no cumplen normativas de emisiones. Europea, ¿no? Claro, y se lo dice al cliente, no, oye, pero es que está aquí, digamos, a ver. que te va a tener que devolver los fondos operativos. Te van a precintar la máquina y digo, y que no, es que te ahorraba, es que te ahorraba. Que de hecho ha sido uno de los motivos por los que estuve en China este verano, y buscando máquinas que cumplieran normativa Euro 5 y que viniese a un precio competitivo si la gente lo que busca es máquina económica. Pues, pero que...
4: Entonces, puede ser una solución si se hacen las cosas bien. El tema
1: el tema está en que puede haber, te digo, puede venir esa técnica puede ser disruptiva y puede ayudar, puede haber muchas cosas que se pueden hacer bien, pero con 500 parvis pinus por hoja en los pepinos arrancándomelo al lado no hay nada que hacer. No hay nada que hacer, así de claro. Hay que organizar el tema.
2: No, o
1: morir, una de las dos cosas.
2: Yo creo que esto que está planteando Antonio, van a empezar los invernaderos de más tecnología, y van a empezar poco a poco, se irá viendo a ver si va funcionando, y ahí irán entrando si es verdad que es rentable y es verdad que cumple eso. Y ya se irá entrando poco a poco. Lo que está claro es una cosa: si funciona muy bien,
4: poco a poco.
2: El campo hemos entrado por todas siempre.
1: A mí no me asusta, porque sinceramente está hablando de 1,5 euros por hectárea de inversión.
4: ¿Cuánto
1: está? 1,5 euros por hectárea ahora mismo es el consumo de que lleva mucha gente en bicho, aunque va a echar mucha gente en bicho. Para nada, para nada, para marcar el 40% de producción. O sea que no es una locura, no es una locura de inversión. Quizás lo que él dice, que hay que montar placas solar, que hay que pensar cómo coño, porque ahora mismo, ¿sabes? Es como cuando ponías calefacción. El equipo era costoso, el gasoil era costoso, pero lo que era más costoso es arrancar todas las máquinas al mismo tiempo, no había forma. Y había que hacer sistemas raros. Yo conozco un agricultor que hizo un transformador de alta. Estaba en una finca de 20 hectáreas, le pasaba una línea de alta tensión y dijo, ¿eso qué es? ¿Eso cómo lo hago yo para esto? Un transformador de alta, ¿eso cuánto vale? Tanto, pues hacerlo. Y tiene un transformador de alta de su propiedad dentro de la finca. ¿Vale? O sea, pues si hace falta, se hace. Pero hay que. Tienes que darnos el margen para poder ponerlo a punto.
4: Paco, una pregunta. Él dice que el ensayo que funcionó el año pasado, se dieron cuenta que, bueno, que la luz predominante era la onda esta de la luz.
1: Que destacaba sobre el...
4: Sí, pero como había un pequeño paño en el techo, en la cubierta...
1: Tú tienes que vencer a la luz ambiente.
4: Exactamente. Entonces sería, pregunto, es una cosa que estoy aquí ahora... Posiblemente sería a lo mejor recomendable tener un pequeño paño para que sea predominante esa luz.
1: No lo sé. hay que ajustar el
3: manejo. Esa luz,
1: yo no sé si cuando esta gente, o sea, habéis probado con 80 o con 120 o con cuántos tenéis hasta ahora.
3: Mira, las pruebas que hemos hecho, hicimos, o sea, ahí en el invernadero. Donde únicamente vimos resultados, porque lo otro es tontería contarlo, porque no hubo resultados, porque yo tenía los aparatos de medida y yo veía que al metro y medio ya dejaba de haber predominio, ya la luz que proyectaba la lámpara se diluía.
2: No llegaba.
3: Sí. En la otra, pues sí se van viendo, pero es que nos dimos en cuenta que tiene que ser el contraste. Es que si tú pones 80 por hectárea para sembrar, pues tienes suficiente.
1: Sí. Sí,
3: claro, porque tiene un dedo de caña en el techo, entonces con poco que metas va predominando, entonces eso va oscilando.
1: Pero te digo, el ensayo ahora mismo, tú, la instalación que tienes, ¿cuántas hay por hectárea?
3: 300.
1: 300, sí. Vale. Entonces, a 300 por hectárea estoy seguro que a los ácaros no le afecta nada, porque los ácaros prácticamente son ciegos.
3: Sí.
1: Pero si el trino ve, el orio tampoco va a ver.
3: Yo lo que tengo los papers científicos que yo he investigado, el tema de orio y el tema de abejas, de otros insectos, no le afecta.
1: Es lo que me dicen los chinos. Pero una cosa es lo que me dicen los chinos.
2: Y otra cosa
1: es lo
2: que me dicen
3: No, si eso lo verás.
1: Ellos es lo que dicen los chinos, y los chinos no sueltan un orio en China.
2: A ver,
1: no hay un puto orio soltado en China.
2: Algo que Antonio lleva 3 meses, está el hombre ahora en pañales.
1: Lo que quiero decir es que me pregunta, y que eso es una técnica que hay que ponerla a punto. Entonces yo, cuando llegaron las feromonas, me decían, ¿pero qué hago? ¿Cómo las compongo? ¿Cómo las parto? Yo decía, a ver, ¿quién ha desarrollado esto? Los japoneses. ¿Cómo lo hago? Y me decían, así. O sea, si hay un equipo de gente trabajando en eso,
2: claro.
1: Yo confío en el equipo de gente que ha trabajado en eso. Igual que espero que cuando hay algo que desarrollo yo, la gente confíe en el tipo de gente donde trabajo yo.
4: Paco, ¿y esa luz cómo puede afectar a la planta?
1: Es decir, si es esa radiación, prácticamente
2: no,
1: nada.
2: No afecta.
4: Nada, ¿no?
2: No afecta.
1: Nada. Nada de la planta, ¿cómo lo explicaría yo esto? La planta tiene una. La planta hace la fotosíntesis con una cosa que son las clorofilas. Hay dos clorofilas, dos tipos de clorofilas, que absorben la luz roja, ¿vale? Pues justo, si el punto de todo el rojo que no absorbe ninguna de las dos clorofilas son los 660 nanómetros. Por eso buscamos los 660 nanómetros, no es por el tri, es porque es lo que la planta refleja. ¿Me explico?
3: A ver.
1: El otro rojo... La planta se lo quedaría, si utiliza 630, la planta se lo queda. Y la planta va a hacer la fotosíntesis con ese rojo.
3: Sí, que es luz fotosintéticamente activa.
1: O sea, justo el 660 es la radiación que no absorbe la clorofila y por tanto la planta la refleja. Ajá. Y si la refleja la planta, puede llegar al tri.
4: Y ya lo que hice vos.
1: Porque lo que queremos no es que llegue la luz de la lámpara al tri, es que llegue de la lámpara vaya a la planta y de la planta al tri.
3: Ahí discrepo un poco.
1: Lo que tú quieres es que el tri no vea la planta.
3: No. A ver, con respecto al tri, sí. Pero lo que discrepo un poco es en el efecto que tiene la luz roja sobre la planta. Pues hasta donde yo he leído mi conocimiento, los papers científicos que yo estoy consultando, las plantas han desarrollado un sistema evolutivo con respecto al color de la luz que reciben. En la atmósfera cuando hay luz roja, en el ocaso y en la salida del sol. Sí. Entonces, eso le da, hacia la luz roja le da el mensaje a la planta de decir, estás por encima de todo. Entonces lo que hace es, principalmente, si no recibe luz roja, es que está debajo de otra, es que está a la sombra. Entonces lo que potencia es crecer, el aislarse hacia arriba para buscar más luz. Cuando recibe la luz roja, el mensaje que recibe la planta es decir, tú ya estás por encima de todo, a corta crecía.
4: O sea, que también sería regulador.
3: Exacto.
1: Eso es, si lo interpretas de esa manera, si lo interpretas en que la luz roja hace que aumente, a lo mejor está muy técnico, hace que aumente la fotosíntesis y hace que aumente los carbohidratos metabolizados por la planta, pues la planta reduce
3: pero ahí la lámpara roja, entiendo. Porque la cantidad de kilovatios que tú necesitas por metro cuadrado, kilovatios por metro, no por hectárea, para llegar a tener, porque la fotosíntesis necesita una cantidad de energía muy grande. Para que llegue a tener.
1: Para llegar a saturarse.
3: Sí, exacto. Pero lo que llega. La luz roja en estas dosis. Lo que sí hace es mandar información. Es dar mensajes. No puede es ser. Energía bruta que le envía la planta. Porque las plantas. Las hojas son paneles solares. Están absorbiendo energía. Y transformando.
1: Sinceramente, si no hay intensidad para afectar la fotosíntesis. Tampoco creo que se vea alterada de que se regule más la planta. No lo sé. Si tú la has tenido y has visto que la planta estaba más regulada donde había luz roja que donde no, pues me callo.
4: El día que vaya me llamas. ¿Qué quieres contigo?
1: Y ya está, ¿no? Pero yo sinceramente creo que hay que buscar esa radiación básicamente para eso. Si tiene efectos sobre la planta y son positivos, pues vale.
3: Sí, pues eso fue uno de los motivos por los que más me ha lanzado a probarlo. Y digo, si tiene, eso está documentado. Ese efecto está. Sí. Hay paper científico que lo respalda, eso está documentado.
1: Sí.
3: Entonces, si tú tienes una luz roja que te regula la planta, te regula el crecimiento de la planta, tú tienes que quitar menos blanqueo. El quitar menos blanqueo te ayuda a que la luz roja sea suficiente, te ayuda a tener una mejor temperatura dentro del invernadero y favorece a los ácaros, favorece a los bichos.
1: Yo, sinceramente, no sé si con 30 luminarias consigue eso. Con lo que hacen
2: con 300. Con 300. Claro, porque eso no es problema. Por 100 luminarias más se pueden ver también.
1: con las líneas de LED que tienen los holandeses, sé que se consigue.
2: Aquí lo que se busca es...
1: Pero las líneas de LED que tienen los holandeses son, no sé...
3: Sí, eso es mucha potencia. No es mucha potencia.
1: Con eso sí se consigue el efecto que tú dices. Pero,
3: sí,
1: claro.
3: Pero bueno, ahí es que lo que consigue es producir de noche.
1: Claro, con eso y con la otra.
3: Sí.
1: Pero que al final esto es un tema muy técnico y esta misma conversación, porque no es una discusión.
4: No.
1: Lo dice que esto es un tema muy técnico que no es. ¿Sabes? Que no hay que llamar rápido al contenedor.
2: No.
1: ¿Sabes? Para empezar. Es que esto yo lo sé, que cuando se habló de los ventiladores aquellos de extracción. De pronto llegaba gente que te decía un contenedor de ventiladores, te lo vendo a 300.
2: Sí, claro.
1: No, esto no.
4: Bueno, señores, nos vamos a publicidad y volvemos en dos minutos.
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4: Bueno, ya estamos de vuelta y ya sí estamos en los minutos finales. Pues mira, al final me ha gustado el tema de conversación de las luces y tal.
1: Pues esto es muy interesante. Lo que pasa es que al final, cuando alguna vez que he hablado, que me he cruzado con Germán, que estaba con los blanqueos y tal, yo he dicho, mira, yo estoy trabajando en lo mío, vosotros trabajáis en lo vuestro. O sea, cada uno que trabaje en una línea y a ver si alguno damos sí. con algo. Pero yo creo que todos los que están trabajando intentando hacer algo necesitan tiempo. Y el tiempo no lo podemos, el tiempo no lo tienen que dar. Tendría que dar el sector, eso le pesa, pero el tiempo no lo tiene que dar.
2: Y como resumen también, Antonio, diríamos que para el Pino ahora es una cosa lo de las luces y eso, que necesitamos quizá antes un remedio vía producto antes que eso, porque como ha dicho Paco, 500 paros y pino por eso,
1: vía producto va a ser muy difícil, pero por lo menos vía organización. El producto no depende nuestro, de nosotros, depende de Bruselas.
4: Exactamente.
1: Bueno, pero organizarnos sí, depende de nosotros.
2: También.
4: Eso sí. Y que se autorice un producto también tiene tiempo. No sé si a lo mejor las luces están ensayadas antes.
1: Yo es que sinceramente lo que puede parar a Parvispino, según, porque igual lo mismo te digo, Parvispino ha llegado hace 10 años a los sitios y Parvispino se está tratando. Ahora mismo ya, como está todo el mundo en internet buscando Parvispino, ya hace scroll y te aparecen vídeos de India, de Pakistán.
0: De México también están.
2: Ya meten la pella, antes te sale otra cosa, te sale Parvispino.
1: Pero sobre todo de India, de Pakistán, ya en India el tri no es Franquinela, ya. En India el tri es Parvispino. Y bueno, en India han hecho mucho trabajo de fitosanitario en los últimos años y las cosas que afectan a Parvispino no van a estar aquí nunca.
2: Yo tenía una pregunta.
1: No van a estar en Europa nunca.
2: Yo tenía una pregunta, Paco. Hay técnicos ahora que no le gusta. O sea, el Oriu tiene mala publicidad ahora. Porque hay mucha gente que no quiere, que no suelta Oreo, que no quiere que suelte el Oreo. Sí. A mí me gusta el Oreo bastante.
1: A ver, el Oreo está.
2: ¿Qué está pasando?
1: El Oreo es un buen controlador, un buen depredador de franquiniela, porque se encuentra con él en las flores.
2: Sí.
1: Vale, evidentemente el Parvispino se ve atraído por las flores de pimiento, y pues si se encuentra alguno se lo puede comer también. Lo que sí hemos visto, y no sé por qué, porque yo creo que nadie está estudiando esto, lo que sí hemos visto es que sobre Parvispino el Oreo no se instala. O sea, si tú lo único que tienes en la finca es Parvispino, no tienes franquiniela, no hay manera de instalar el Oreo. Entonces eso está echando para atrás a mucha gente, ¿vale? Pero que si tienes franquiniela, el Oreo se instala. Yo tengo instalado el Oreo, yo utilizo Oreo. Lo que me parece absurdo es centrarse en soltar mucho Oreo. La solución viene por los ácaros, y hay ácaros mejores que otros.
4: Bueno, respondido.
2: Está bien, perfectamente.
4: Venga, pues.
2: Muy interesante. El que haga este producto, que haga el análisis, y si da más de 5 y pico por en hoja, que se olvide.
1: Yo no lo haría. Yo no garantizo.
2: Es interesantísimo eso, sí. Que te lo digo.
4: Sí. Pero
1: yo no garantizo, ¿sabes? Yo no garantizo. Yo con 9 días, niveles de 9 días, yo no garantizo que se instale. No sé si se instalará, pero no lo garantizo.
4: Bueno, que nos marchamos, compañero. Paco, muchas gracias por venir.
1: Nada, hombre.
4: Al final te ha gustado.
1: No, lo de las luces es algo que tenía pendiente. De hecho, había hablado
4: con José Luis.
1: No, con José Luis no. Con José Luis es muy difícil hablar porque habla mucho. No nos da tiempo. O sea, vamos, están corriendo el uno que no nos da tiempo. Pero había hablado con ay, ahora no me sale. Con Miguel. Miguel, un chaval de aquí, de chaval de también que trabaja en el grupo de Inver, y, uh-huh. y también había hablado con, bueno, no me sale, el compañero que vino la otra vez, no me sale el nombre ahora.
4: San Felé.
1: No, el de grupo de Inver que vino la otra
4: vez. Jorge,
1: no me salía el nombre. Jorge. Y había hablado con Jorge para ir a ver los ensayos de luz.
4: Que iba a venir hoy y no ha dado plantón. Ha dado plantón.
0: Pues Miguel, entonces, precisamente, el que me está visitando la finca, él le puede pedir opinión.
1: Pues Miguel, yo entonces, tengo que hablar con él.
4: Entonces sería tu finca, ¿no? La que. Sí.
1: Pues probablemente, hablamos de Miguel, ¿no? Que es de allí, tiene la finca, él también tiene fincas por ahí, por...
0: Sí, por Tarambana.
1: Correcto.
4: El día que vayas me llama. Sobre todo porque quiero escuchar allí in situ tu opinión, ¿me explico?
1: Si mi opinión, yo ahí lo único que he hecho ha sido leer los mismos papers que en los básicos, los que han leído ellos, uh-huh. Lo que pasa es que, bueno, ni tenía presupuesto ni tenía las luces. Entonces, bueno, yo trabajo en unas cosas y ellos que trabajan en otras y luego ponemos en
4: común. Que el día que vaya me llamas, que quiero escuchar ahí tu opinión. Paco Sola, compañero bajo plástico y también técnico de Hortalán. Paco, muchas gracias por venir.
1: Nada, vosotros.
4: Adri, tu primera vez.
0: Sí,
4: ¿Qué poquito hablas? ¿Qué poquito hablas?
0: No, al final yo he venido para exponer pues, una parte de cómo se está viviendo la situación en Adri y demás, pero sí que es verdad que me ha gustado más escuchar que poder aportar en esta conversación.
4: Aquí se viene a sumar, ¿no?
0: No, pero sí que es verdad que esta conversación de las luces, yo son cosas que venía oyendo de lejos y no he tenido ningún contacto de primera mano, y sí que es verdad pues, que me gusta mucho el tema este de las luces, que si sale hacia adelante, pues que puede llegar.
4: Que tú pones luces.
0: No, yo sí. Aunque no, pero que me río yo los invernaderos de La Habana para pa poner las placas.
1: Eso va a ser complicado. Yo es que, sinceramente, pienso que...
2: No, pero hay más hijos que en La Habana, en La Habana todavía. Y yo creo que hay más pequeños.
0: ¿Cuántas placas solares van por más?
1: Antes decía que esto podía ser un fin de ciclo si no hacemos algo, pero lo que hagamos o no lo hagamos, lo que sí va a ser es los invernaderos de La Habana o se reciclan o se los van a comer los cañaverales. O sea, ese tipo de estructura.
4: Y tan junticos. Están junticos.
1: Sí, están junticos porque están junticos. Pero que ya ese tipo de estructura, ese planillo de hierro, que esto es buenísimo.
4: No. En fin. Adri Muñoz, Adri, muchas gracias por venir.
0: A ti, Antonio.
4: Paco Fernández, que nos marchamos.
2: Un placer, y claro, aquí lo de los el tema de ese, yo creo que Antonio está con sus motores y sus cosas, y de paso ha dicho, pues aquí puede haber una cosa interesante, y me parece muy bien que esté probando y
4: ensayo error.
2: Y en definitiva, lo que hace es ayudar también, intentar ayudar a echar un cable. Así que nada, un placer y hasta otra ocasión.
4: Bueno, pues. El último que ha empezado, el último que termina, Antonio Román, agricultor y bueno, pues también gerente de Bulllifter y bueno, y ensayista de las luces.
3: Sí, aquí, cuando el diablo está parado.
4: Tú cuando estás parado te aburres, y el trigo, que lo del trigo esta semana que yo me partía de risa cuando me lo dijiste, dice, cuando lo tienes entretenido, pues no come. Y me lo soltaste en la entrevista, digo, ¿qué me ha dicho?
3: Y realmente es que fue así, o sea, lo veía allí en las cámaras, ambiente controlado, todo cerrado y tal, y tú ves que está retrasado, y tú ves que una se la comió más rápido que otra, pues.
4: Que el tanto tenido. Bueno, pues ya sí vamos a. Antonio, muchas gracias. Ya sí vamos a poner el punto final. Recuerden que están en la sintonía de Agroradio, Radio CEL, la emisora comarcal de la costa granadina, Radio Berja, emisora municipal en Berja, y cómo no, en las imágenes de Agrodifusión Televisión. Pues nada, espero que les haya sido de interés lo que se ha hablado hoy aquí en Bajo Plástico, y la semana que viene más Bajo Plástico. Hasta luego.
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3: Los bunkers de cereal es una maceta o pequeño lote con cereales como trigo, cebada o avena, infectados deliberadamente con una especie de pulgón específico de cereal, pero inofensiva, para el cultivo principal. Su función es criar y mantener poblaciones de insectos auxiliares beneficiosos como depredadores y parasitoides, de forma preventiva y antes de que aparezca la plaga real sobre el cultivo. Este sistema es recomendable realizarlo en todos los cultivos que puedan sufrir ataques de pulgón, especialmente en cultivos ecológicos, donde estos ataques suelen ser más severos.
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0: Las 11.
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5: Buenos días y bienvenido a la sintonía de Agroradio si se acaban de incorporar. Y buenas tardes si vuelven a escuchar esta nueva entrega de Agroinformación en horario de tarde. Bueno, pues en este momento vamos a hablar de informes, porque queremos decir, ante una situación nada agradable para los agricultores, sí queremos volver a decir o a informar que ante la posibilidad de tener que hacer un arranque de cultivo de pimiento por tema de parvipinus, se aconseja hacer un informe por si la administración finalmente decidiera dar una ayuda a los agricultores que se han tenido que ver en esa situación. Y para hablar de este tema vamos a darle los buenos días y la bienvenida a Antonio Moreno, secretario de Organización de COA en la provincia de Almería. Antonio, buenos días.
6: Buenos días.
5: Bueno, pues el tema del parvispinus sigue estando ahí RQR. Bueno, hay fincas que están afectadas, pero no están todas para tener que arrancar, pero algunos, por desgracia, sí, ¿no? Y desde las organizaciones agrarias, en este caso COA, ¿qué es lo que estáis recomendando, Antonio?
6: Bueno, hay que decir que todo producto de pino, de pimiento, hoy día en la provincia de Almería tiene problemas de parvispinus, y eso es un hecho que tenemos que constatar. Y por lo tanto, hay que extremar las precauciones, intentar hacer lo mejor posible dentro de las herramientas que nos da la administración, aunque son insuficientes, ya que como organización lo que estamos planteando, que aparte de la lucha biológica tenemos que tener materias activas, que en momentos críticos de la cosecha, en momentos críticos de la plaga, podamos actuar y que sean respetuosos con la lucha biológica y que podamos, salvaguardar esos cultivos. Y en esta situación, y como no tenemos esa respuesta por parte de la administración por ahora, lo que sí que es verdad es que estamos recomendando a los agricultores que, por desgraciadamente, tienen que arrancar el cultivo porque no han podido con la plaga y tienen que arrancar ese cultivo, pues que tomen las medidas para que, si en un momento dado la administración pone en marcha ayudas extraordinarias para estos agricultores, porque tengan elementos para que puedan acceder a la ayuda. Y lo que estamos recomendando son dos cuestiones muy rápidas. Por un lado, fotos georreferenciadas del cultivo y antes del arranque y después del arranque. Y por lo tanto, también otra cuestión que tenemos que plantear es que, si se notifique a la OCA y al ayuntamiento correspondiente, que ese cultivo en esas áreas, en ese sector, en ese polígono y parcela, pues se va a arrancar por esas cuestiones, para que la administración tenga constancia de que eso ha pasado en esa explotación y que si hay futuras, que nosotros estamos exigiendo a la administración que ponga en marcha medidas urgentes para paliar esas pérdidas de esos agricultores, pues que no tengan esos argumentos, tengan esas armas para poder solicitarla y no tengan ningún problema.
5: Uh-huh. Antonio, desde vuestra organización agraria, estáis en contacto con la administración. ¿Veis sensibilidad con el tema o están un poco fríos?
6: Pues por ahora no tenemos respuesta. No sabemos si es positivo o negativo. Sí que es verdad que, se ha planteado en varias reuniones, pero creo que, tendrán que tomar las medidas, porque la situación es muchísimo más grave que la campaña anterior. Y la campaña anterior sí que se pusieron en marcha medidas que apalearon a un número importante de agricultores, pues esas pérdidas. No suficientemente, pero sí paliaron un poquito esas pérdidas. Y por lo tanto, si la situación de este año es muchísimo peor y no tenemos las herramientas para poder combatir esa plaga, pues la administración tendrá que poner medidas para que esos agricultores pues que puedan seguir produciendo el año que viene.
5: Porque, de hecho, lo que se está hablando ya en la calle, el miedo que hay en la calle, es que si este año, en relación a la superficie del año pasado, se han caído algunas hectáreas, no tanto las que se esperaban, pero sí se ha caído un poco, para el año que viene sí se espera ya una caída bastante espectacular, ¿eh?
6: Hay que tener en cuenta que si el agricultor no tiene las herramientas suficientes para combatir la plaga, pues el agricultor no va a poner un cultivo que va a saber que va a tener problemas sí o sí. Entonces, eso hay que tener en cuenta y hay que por parte de tanto la administración por la Junta de Andalucía como el Gobierno Central, porque ahí intervienen las dos administraciones, creo que tienen que darse cuenta que la situación es la suficientemente grave como para actuar y poner en marcha por las medidas que estamos pidiendo en el sector.
5: Bueno, pues Antonio, esperemos que al final llegue el frío lo antes posible, que eso va a ser síntoma de que se va a ralentizar el avance de la plaga del Trips parvipinus y que bueno, pues que la administración, bueno, pues muestre sensibilidad con el problema, que el problema pequeño no lo es.
6: Sí.
5: Que esperemos que
6: sí,
5: la
6: administración. Sí, que tienen que actuar y tienen que poner en marcha todas las medidas y que al final, pues, la agricultura tiene que tener su herramienta para poder seguir produciendo, y si los agricultores nos dedicamos a producir alimentos, y por lo tanto o se pone en marcha esa medida o tendremos que tomar otra forma, y luego hay que tener en cuenta que el cultivo de pimiento pues son muchísimas hectáreas, el cultivo principal de la provincia. Entonces, si ese cultivo no podemos plantarlo por la situación que tenemos actualmente, pues vamos a desequilibrar toda la cadena del mercado, ¿no? Entonces, bueno, pues eso tenemos que tenerlo en cuenta y tomar las medidas para que eso no ocurra.
5: Bueno, pues Antonio Moreno, secretario de Organización de COA en la provincia de Almería. Antonio, muchas gracias por atender los micrófonos de AgroRadio y bueno, y compartir con nuestra audiencia, bueno, pues cómo está el tema y lo que estáis haciendo desde las organizaciones agrarias, en este caso desde COA Almería. Antonio, muchas gracias.
6: Gracias a vosotros.
5: Bueno, y a nuestra audiencia, emplazarles a que sigan en compañía de AgroRadio, con nuestra compañía musical y, cómo no, con la mejor información de agricultura. ¡Hasta ahora!
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2: Buenos días y bienvenido a la sintonía de Agroradio si se acaban de incorporar. Y buenas tardes si vuelven a escuchar esta nueva entrega de Agroinformación en horario de tarde. Bueno, pues en este momento vamos a darle traslado de una información que nos ha hecho llegar FEPEX con motivo, bueno, pues del primer simposio internacional de la patata que se celebró el pasado 5 de octubre en Madrid, dentro del marco o previo al marco de la Fruit Attraction. Bueno, pues con el hambre que ha quitado la patata, bueno, que ha quitado y que sigue quitando la patata, bueno, pues este año la patata era la hortaliza estrella de esta 18ª edición de la Fruit Attraction en IFEMA, Madrid. Bueno, pues la nota de prensa dice: el primer simposio internacional de la patata, celebrado el pasado 5 de octubre en Madrid en el marco de la Fruit Attraction 2026, reunió a cerca de 250 profesionales de toda Europa para debatir los principales retos del sector, destacando el cambio climático y la necesidad de fitosanitarios eficaces como dos de los más importantes, así como la necesidad de agua y el incremento de costes de producción. La jornada fue inaugurada con tres intervenciones. Cecilio Peregrín, presidente de FEPEX, destacó la importancia histórica del cultivo de patata en Europa, con 48 millones de toneladas producidas en el continente, aunque alertó de la tendencia descendente del crecimiento en la producción. Alejandro Lorca, subdirector general de Frutas, Hortalizas y Vitinicultura del Ministerio de Agricultura, Pesca y Alimentación, destacó dependencia del mercado español de las importaciones de patata, más de 1,5 millones de toneladas anuales, principalmente de Francia, el 80%, y Portugal. Y Joaquín Antonio Pino, consejero de Agricultura, Ganadería, Medio Rural y Política Ambiental de Castilla y León, incidió en la necesidad de competir en igualdad de condiciones con los productos provenientes de países de fuera de la Unión Europea. El programa abordó algunos de los principales desafíos que afronta actualmente el sector de la patata, desde la evolución de la producción y el comercio europeo hasta la competitividad de la industria de transformación, la sanidad vegetal y la necesidad de impulsar la innovación. Peter Thom, presidente de Europat, analizó los retos de la producción y el comercio de la patata a nivel europeo, destacando cuestiones como el cambio climático, los costes de producción, el acceso al agua, la evolución de los mercados y la importancia de un mercado único europeo que funcione eficazmente. Mientras que, por su parte, Nuria Moreno, secretaria general de EUPAP, presentó la situación de la industria europea de la patata procesada y los desafíos relacionados con el suministro de materia prima, los costes de producción, la competencia internacional y la sostenibilidad. La sanidad vegetal ocupó también un lugar destacado en el programa con las intervenciones de Román Bors, director de Asuntos Técnicos de Patafes, Europatat, y Michal Zininski de CropLife Europe. Ambos abordaron las amenazas fitosanitarias actuales y emergentes, así como la importancia de disponer de herramientas eficaces y soluciones innovadoras para proteger los cultivos. En este sentido, se destacó que en los últimos 7 años se han retirado 86 materias activas convencionales en la Unión Europea, mientras que únicamente se ha registrado una nueva. Esta progresiva reducción de las herramientas disponibles para la protección de los cultivos, unida a los cambios en las condiciones climáticas que favorecen la aparición, expansión y mayor incidencia de determinadas plagas y enfermedades, está agravando los problemas fitosanitarios del sector, incluso con organismos que anteriormente no representaban una amenaza significativa para la producción. Por otro lado, Alberto Martín de Corteva Agricien, presentó las oportunidades que ofrecen las soluciones biológicas para mejorar la eficiencia del cultivo. El simposio concluyó con una mesa redonda dedicada a la situación del sector español de la patata, moderada por Alfonso Sáenz de Cámara, presidente del Comité Sectorial de Patata de FEPEX, y en la que participaron Yolanda Medina, presidenta de Asonal, Eduardo Ramos, presidente de CIP, y Cristian Cerezo, de PepsiCo. Este último bloque permitió analizar los retos y oportunidades del sector nacional desde diferentes perspectivas en la cadena de valor. Como reto se destacó el hecho de que, debido a las altísimas temperaturas a las que se está llegando en verano, las afecciones de plagas se están incrementando tanto en número como en virulencia. Además de provocar que esta campaña tenga reducciones de calibre y dificultades en la conservación, sin embargo, se resaltó como oportunidad el potencial de España en disponer de patata nueva durante casi todo el año. Para FEPE, en un contexto marcado por los importantes desafíos productivos, comerciales y regulatorios, el éxito de participación de esta primera edición del Simposio Internacional de la Patata ha puesto de manifiesto el interés del sector en disponer de espacios de diálogo y cooperación en el ámbito nacional y comunitario. Contribuyó asimismo a reforzar la visibilidad y el reconocimiento de un cultivo estratégico para la agricultura, la alimentación y la economía europea. Organizado por FEPES con la colaboración de Europatat y Fruit Attraction, el simposio se celebró en la víspera de la celebración de la edición número 18 de la feria, que ha tenido lugar del 6 al 8 de octubre, una edición especialmente significativa para el sector, al haber sido elegida la patata como producto estrella y que ha permitido desarrollar múltiples actividades paralelas en torno a ella. Bueno, pues esta es la nota de prensa que nos ha hecho llegar FEPES en relación a la patata. Y si se han dado cuenta, pues toda la parte productiva del sector agrícola coincide en lo mismo. Mucha regulación, pero soluciones poquitas. Es decir, eliminar materia activa, que no tienen los agricultores, no tenéis herramientas para defenderos de plagas. La subida de las temperaturas que favorece porque los bichitos, oye, pues conozcan a bichitas y hagan más bichitos chiquititos todavía, los puñeteros. Y quien tiene que legislar, pues oye, cobrando todos los meses y silbando. Que la patata ha quitado mucha hambre, que la agricultura quita hambre. Que da la impresión que llevamos muchos años comiendo. Y como llevamos muchos años comiendo, parece ser que, bueno, vamos a fastidiar la producción de alimentos. Que no hay que echarle veneno radioactivo para nada, pero hay materia activa que con sus plazos de seguridad son respetuosas y se pueden utilizar y son herramientas para control de plagas. Y vuelvo a decir que la patata ha quitado mucha hambre. Da la impresión que estos legisladores había que ponerlos a pasar hambre. Bueno, que por cierto, luego tienen que ir al gimnasio, tienen que ponerse en régimen porque se ponen gordos como tollinos de lo que comen. ¿Me explico? De lo que comen, de lo que beben. En fin, pues, algo bueno hay, es decir, la patata, que, bueno, pues que eso, que se le está reconociendo que ha quitado mucha hambre. Una cosa que me ha llamado mucho la atención es Cristian Cerezo, de PepsiCo. Nosotros hemos dado alguna que otra información de PepsiCo, que bueno, que la fundación de PepsiCo, la compañía de refresco, Pepsi, tiene una fundación que apoya a la producción agrícola. A mí me llamó mucho la atención la primera vez que nos llegó una nota de prensa de PepsiCo. Y claro, es que Pepsi, aparte de hacer bebidas refrescantes, también tiene una línea de snack. Mucha patata, mucha maíz, es decir, también tienen esa producción de agricultura. Bueno, pues hasta aquí esta nota de prensa en relación al primer simposio internacional de la patata, que se celebró el lunes 5 de octubre de la semana pasada, y como siempre decimos, les recomendamos que sigan en compañía de Agroradio con nuestra compañía musical y, como no, con la mejor información de agricultura. Hasta ahora.
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2: Buenos días y bienvenido a la sintonía de Agroradio si se acaban de incorporar, y buenas tardes si vuelven a escuchar esta nueva entrega de Agroinformación en horario de tarde. Bueno, pues hoy jueves 15 de octubre, mañana 16 de octubre, viernes. Y dirán, ¿qué inteligencia tiene Antonio? Pues no, es que mañana 16 en la finca Las Palmerillas de la Fundación Cajamar, bueno, pues hay una jornada Demo Day Mix Matter, donde, bueno, pues se va a hablar de reciclado, de aprovechamiento de restos vegetales. Y para hablar de esta jornada que se va a hacer mañana, día viernes 16, en la finca Las Palmerillas de la Fundación Cajamar, tenemos al otro lado del teléfono a Juan Bartolomé Escobar, gerente de SACH. Juan Bartolomé, buenos días.
3: Hola, buenos días.
2: Bueno, pues mañana tenéis una jornada bastante interesante y bastante sorprendente, porque bueno, la información que vais allí a poner a disposición de los que asistan, bastante interesante, porque nos pensamos que los restos vegetales para compost y poco más, y todo lo contrario, ¿no?
3: Bueno, en eso es lo que estamos. De hecho, este proyecto parte un poco de esa idea. Es decir, estamos organizando la última fase, que es la fase que se ha desarrollado en Almería, el prototipo que está funcionando en nuestras instalaciones desde julio de este año. Ha pasado ya por Mercavalencia y ha pasado por otra empresa de comercialización de Valencia que se llama Natural de Montaña. Y en cada fase ha hecho pues una experiencia distinta, en la que nos incumbe a nosotros pues lo que ha estado trabajando en la separación de la biomasa vegetal, de las matas que salen del invernadero, en la separación entre fracciones, una parte lignocelulósica, otra que es la pasta que sale de la biomasa vegetal, y por otro lado el líquido, y cada una de ellas se ha analizado para ver la potencialidad que tiene en la fabricación de productos de alto valor añadido.
2: Pero que hay desde lo más variopinto, es decir, incluso para producir productos que tú lo ves y dices, piensas que es plástico, pues no es plástico.
3: Correcto, es decir, hay el potencial fundamental que tiene cada una de esas fracciones, pues por ejemplo la fracción líquida se puede usar para la fabricación de polímeros biocompostables, que es lo que estamos hablando ahora también, tan famosa la rafia biocompostable, que empieza por unos polímeros que son caros, pues están viendo si se pueden hacer a través de residuos para abaratar la producción de todos estos bioplásticos. La parte lignocelulósica, como desarrollo de materiales, fabricación de sobre todo de materiales aislantes, etcétera. Y luego la pasta, que tiene un potencial muy interesante a nivel de alimentación animal, incluso alimentación humana. Ahora mismo no se trata más de ver si la tecnología nos permite sacar estas tres fracciones y luego desarrollar esta potencialidad, y luego las siguientes fases que queremos hacer en el futuro, o que hay otras empresas trabajando en ellas, son en el desarrollo de escala ya semi-industrial, para que eso luego al final tenga una ejecución real, que muchas veces es lo que falta, un poquito de salto de la fase de investigación a la fase comercial, pues para que estas soluciones no dependan de incentivos, ni de subvenciones, ni de historias, sino que por sí sola la tecnología sea rentable.
2: Juan Bartolomé, incluso se está hablando de la creación de un clúster a futuro, que este clúster se dedique, bueno, pues a la clasificación de esos restos vegetales, pues para poder suministrar a empresas en concreto, ¿no?
3: Claro, al final lo que se busca con este tipo de proyectos e iniciativas, estamos hablando también sí de la creación de un hub de desarrollo de proyectos a escala semi-industrial, es que lo que he hablado antes, que tenga una realidad, que no sean solo investigaciones, que tenga que sobre el papel está muy bien, pero luego tenemos que hacer un análisis económico y que por sí solo esa tecnología sea rentable. En eso es lo que estamos. Y mucho pasa por la selección de la tipología de residuos que nos dan una competitividad a la hora del sistema de usarlos como materia prima. Pues a lo mejor no todo tipo de residuos en todas condiciones para todas las soluciones. Adecuar cada solución o cada posibilidad que nos dé un valor mayor, un valor añadido mayor, uh-huh, atendiendo a las características de ese residuo. ¿Qué redunda luego al agricultor? Pues bueno, lo que siempre hablábamos, al final los costes que tenemos de tratamiento en un sistema de compostaje son ciertamente elevados. El agricultor tiene que pagar un dinero por gestionar sus residuos. Pues bueno, si conseguimos nuevas vías, pues ese canon se va a poder ir reduciendo. No queremos tampoco lanzar el vuelo y decir que de repente te van a pagar por los residuos, pero bueno, todo lo que sea tendente a reducir costes porque tenemos sistemas productivos de más valor que el compostaje, pues bienvenido sea.
2: Hombre, si no te cobran, pues ya tiramos cohetas, ¿no, Juan Bartolomé?
3: Sí, vamos, pero bueno, vamos a ser realistas, que muchas veces se generan unas expectativas que luego generan, digamos, desafección por parte, en este caso, de los agricultores que están acostumbrados a que los sobrecostes los aumenten paulatinamente. No vamos a llegar a que no. Vamos a empezar por cobrar la mitad en determinadas condiciones o luego llegar a cobrar un 75% menos hasta que a lo mejor algún día llegamos a eso. Pero vamos a ponernos metas asumibles para no generar luego una falsa expectativa y que llegue una desafección del agricultor. Es un pasito más. No queremos ahora vender a bombo y platillo como que esto va a ser el cambio radical del sector. Pero bueno, si no se va trabajando, si no se dan pasos, primero no se llega a correr. Pues en eso es lo que estamos.
2: Juan Bartolomé, mañana a las 12:30 vosotros también tenéis aquí en vuestra planta, tenéis ya una visita de campo, ¿no? ¿Qué es lo que se puede ver mañana ahí en la planta Sach?
3: Lo que se va a ver es, pues digamos, el funcionamiento de este prototipo. El prototipo que viene en un contenedor de barco, que ya te digo que es la tercera fase, ya ha estado en dos ubicaciones distintas y se han hecho jornadas divulgativas en esas dos fases. Ahora toca la fase divulgativa en Almería. Aparte de enseñar el proceso de inteligencia artificial que separa lo orgánico de lo inorgánico, que sobre todo eso compete a residuos que vienen pues de mercados centrales y todo eso, en nuestra parte no funciona lo que es las matas. Lo que se va a ver es que cómo funcionan estos equipos y que lo que estoy hablando sobre el papel funciona en la realidad, si es cierto, a escala prototipo, pero que luego se va a ver que esos equipos no son de alta complejidad, que la escalabilidad y la potencialidad de rentabilidad de estos equipos para sacar estas fracciones es viable. Entonces ya que el asistente va a poder con sus propios ojos ver cómo esa tecnología existe y cómo esos materiales cambian mucho de cómo nos llegan a cómo se pueden disponer a posteriori.
2: Bueno, pues Juan Bartolomé Escobar, gerente de Sach. Juan Bartolomé, muchas gracias por atender los micrófonos de AgroRadio y compartir la información que mañana se va a realizar esa jornada de Demo Day Mix Matter en la finca Las Palmerillas de la Fundación Cajamar. Juan Bartolomé, muchas gracias.
3: A vosotros, un saludo como siempre.
2: Bueno, y a nuestra audiencia, emplazarles a que sigan en compañía de AgroRadio, con nuestra compañía musical y, cómo no, con la mejor información de agricultura. Hasta ahora.
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0: Las dos.
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Buenas tardes y bienvenido a la sintonía de Agroradio, si se acaban de incorporar. Bueno, pues pasan unos minutos de las 2 de la tarde de hoy, jueves 15 de octubre de 2026. Bueno, pues estos días pasados nuestro rey ha estado en las dos ciudades españolas de Ceuta y Melilla. Perdón. Bueno, pues espero que esta visita haya servido para algo. Bueno, debería, en el caso de Ceuta, debería haber estado en otro sitio donde no estaban tan limpios, ¿no? Pero bueno, protocolo es protocolo, seguridad pues también hay que tenerla en cuenta. Pero bueno, lo importante es que por fin ha ido y que se pueda decir que Ceuta es España. Y en fin, y qué contarles de lo que está saliendo de nuestras, de nuestro, de los miembros de nuestro gobierno. Lo de la portavoz Mínguez, esto es, vamos, esto es para que dimita, ¿no? Porque hubiera dimitido hace un año la muchachica. Y Z parece ser que también tiene otro paquete importante de viviendas. Sí, supuestamente, presuntamente, parece ser, en los medios de comunicación está saliendo que también tiene viviendas. En fin, qué contar, qué contar. Bueno, pues vamos nosotros a hacer lo que tenemos que hacer, que es hablar de agricultura. Bueno, pues esta mañana ha habido reunión en Almería, pues en relación al tema de plaga parvispinus. Bueno, estamos esperando que nos envíen nota de prensa. Hemos estado hablando extraoficialmente, pero mientras que no manden nota de prensa, no se puede hablar oficialmente. Bueno, parece ser que pinta feo el tema, pero bueno, vamos a ver, hay que dar esperanzas. Bueno, esperanzas, por cierto, el cabañuelo de referencia de esta emisora, hoy me he puesto en contacto con él. La semana que viene tendremos bueno, pues una crónica. Dice que parece ser que la nieve puede llegar a mediados de otoño. Es decir, la tenemos a la vuelta de la esquina. Parece ser, ¿eh? Vamos a ver, esperemos que así sea. Si llega nieve, hay bajada de temperatura. La semana que viene, lunes, martes, tendremos a Pepe Buitrago, Cabañuelo, lo tendremos aquí en la sintonía de Agroradio. Bueno, pues vamos a lo que íbamos a hacer. El resumen de la parrilla informativa que hemos tenido esta mañana. Bueno, pues hemos tenido a Antonio Moreno, secretario de organización de COA Almería, precisamente hablando de si los agricultores, por desgracia, se tienen que ver obligados a hacer arranque de cultivo de pimiento. Bueno, pues que hagan un informe con fotografía georreferenciada, pues para que también, sobre todo mejor que hablen con la organización agraria, porque bueno, se está hablando de que posiblemente la Junta de Andalucía bueno, pues habrá algún tipo de ayuda. Se está hablando de esto ya, pues porque bueno, lo que se está viendo no gusta. Entonces bueno, pues que hagan el informe por si hay, finalmente hay algún tipo de ayuda para estos agricultores. También hemos tenido nota de prensa del primer simposio internacional de la patata, que se celebró el 5 de octubre, el día antes de que empezara la Fruit Attraction, la semana pasada. Y bueno, como yo digo, la patata, la gran quitadora de hambre. La gran quitadora de hambre. Algún hambre ha quitado este tubérculo. Y bueno, por último hemos tenido a Juan Bartolomé Escobar, gerente de SACH, en relación a, bueno, pues esa jornada que va a haber mañana en la finca Las Palmerillas de la Fundación Cajamar, donde bueno, pues se va a hablar de valorización de restos vegetales, ¿no? Es decir, se están haciendo estudios, investigaciones, donde bueno, pues puede haber un aprovechamiento comercial de determinados fragmentos, determinadas sustancias, materias activas que puede haber ahí, ¿no? Componentes, ¿no? Que pueden ser, se pueden ser de aplicación para consumo animal y también consumo humano. Más que consumo, serían complementos alimenticios, ¿no? Tanto para animales como para humanos. Es decir, hay una línea de investigación bastante interesante. Como bien ha dicho en la entrevista Juan Bartolomé Escobar, no se pueden tirar las campanas al vuelo. Hay que ir paso a paso,
pero puede llegar un momento que los restos vegetales, es decir, al agricultor no le cueste dinero hacer ese tratamiento. Con el aprovechamiento que puede tener después, pues las empresas se lo retiren gratis, ¿no? Pero las campanas al vuelo no. Poco a poco hay. Se ve la luz al final del camino. Bueno, pues este es el resumen informativo de esta mañana aquí en AgroRadio, en esos espacios de agroinformación con el patrocinio de Semillas Surseed. Bueno, pues vamos a ver qué acontece con el bichito este del demonio, engendro del demonio. Bueno, pues les vamos, como hacemos siempre todos los días, les dejamos con un tema musical. Pues hoy hacía tiempo que no había puesto nada de Bumburi. Hay un dicho que dice: Dios los cría y ellos se juntan. Pues este es el caso con el Bumburi y mi persona. Dios nos ha criado y bueno, pues en fin, soy un seguidor de Bumburi en sus cosas cuerdas y en sus locuras. Porque a este le pasa igual que a mí. Muy centraico no estamos. Muy centraico no estamos. Bueno, pues le voy a dejar con Bumburi y un tema: serpiente. Bueno, pues Bumburi, serpiente. Y como siempre decimos, mañana más y mejor. Hasta mañana. Una.

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1: Acanthomyces muscarius, anteriormente conocido como Verticillium lecani, es un ungüento hemopatógeno, natural, utilizado como agente de control biológico. Es altamente eficaz para combatir plagas agrícolas como la mosca blanca, los trips y los pulgones. El hongo infecta a los insectos, adhiriéndose a su cutícula, penetrando en su cuerpo y liberando enzimas que destruyen sus tejidos internos. Otra característica de Acanthomyces muscarius es la gran compatibilidad que presenta con otros fitosanitarios, incluidos fungicidas, por lo que da la seguridad al agricultor que mezcla en la cuba de tratamiento.

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0: Las 3. 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

0: Las 4.
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5: Buenos días y bienvenido a la sintonía de Agroradio si se acaban de incorporar. Y buenas tardes si vuelven a escuchar esta nueva entrega de Agroinformación en horario de tarde. Bueno, pues en este momento vamos a hablar de informes, porque queremos decir, ante una situación nada agradable para los agricultores, sí queremos volver a decir o a informar que ante la posibilidad de tener que hacer un arranque de cultivo de pimiento por tema de parvipinus, que hay que hacer, se aconseja hacer un informe por si la administración finalmente decidiera dar una ayuda a los agricultores que se han tenido que ver en esa situación. Y para hablar de este tema vamos a darle los buenos días y la bienvenida a Antonio Moreno, secretario de Organización de COA en la provincia de Almería. Antonio, buenos días.
6: Buenos días.
5: Bueno, pues el tema del parvispinus sigue estando ahí RQR. Hay fincas que están afectadas, pero no están todas para tener que arrancar, pero algunos, por desgracia, sí, ¿no? Y desde las organizaciones agrarias, en este caso COA, ¿qué es lo que estáis recomendando, Antonio?
6: Bueno, hay que decir que todo producto de pino, de pimiento, hoy día en la provincia de Almería tiene problemas de parvispinus, y eso es un hecho que tenemos que constatar. Y por lo tanto, hay que extremar las precauciones, intentar hacer lo mejor posible dentro de las herramientas que nos da la administración, aunque son insuficientes, ya que como organización lo que estamos planteando, que aparte de la lucha biológica tenemos que tener materias activas, que en momentos críticos de la cosecha, en momentos críticos de la plaga, podamos actuar y que sean respetuosos con la lucha biológica y que podamos, salvaguardar esos cultivos. Y en esa situación, y como no tenemos esa respuesta por parte de la administración por ahora, lo que sí que es verdad es que estamos recomendando a los agricultores que, por desgraciadamente, tienen que arrancar el cultivo porque no han podido con la plaga y tienen que arrancar ese cultivo, pues que tomen las medidas para que, si en un momento dado la administración pone en marcha ayudas extraordinarias para estos agricultores, porque tengan elementos para que puedan acceder a la ayuda. Y lo que estamos recomendando son dos cuestiones muy rápidas. Por un lado, fotos georreferenciadas del cultivo y antes del arranque y después del arranque. Y por lo tanto, también otra cuestión que tenemos que plantear es que si se notifique a la OCA y al ayuntamiento correspondiente que ese cultivo en esas áreas, en ese sector, en ese polígono y parcela, pues se va a arrancar por esas cuestiones, para que la administración tenga constancia de que eso ha pasado en esa explotación y que si hay futuras, que nosotros estamos exigiendo a la administración que ponga en marcha medidas urgentes para paliar esas pérdidas de esos agricultores, pues que no tengan esos argumentos, tengan esa arma para poder solicitarla y no tengan ningún problema.
5: Uh-huh. Antonio, desde vuestra organización agraria, estáis en contacto con la administración. ¿Veis sensibilidad con el tema o están un poco fríos?
6: Pues por ahora no tenemos respuesta. No sabemos si es positivo o negativo. Sí que es verdad que, se ha planteado en varias reuniones, pero creo que, tendrán que tomar las medidas porque la situación es muchísimo más grave que la campaña anterior. Y la campaña anterior sí que se pusieron en marcha medidas que apalearon a un número importante de agricultores esas pérdidas. No suficientemente, pero sí paliaron un poquito esas pérdidas. Y por lo tanto, si la situación de este año es muchísimo peor y no tenemos las herramientas para poder combatir esa plaga, pues la administración tendrá que poner medidas para que esos agricultores pues que puedan seguir produciendo el año que viene.
5: Porque, de hecho, lo que se está hablando ya en la calle, el miedo que hay en la calle, es que si este año, en relación a la superficie del año pasado, se han caído algunas hectáreas, no tanto las que se esperaban, pero si se ha caído un poco, para el año que viene sí se espera ya una caída bastante espectacular, ¿eh?
6: Hay que tener en cuenta que si el agricultor no tiene las herramientas suficientes para combatir la plaga, pues el agricultor no va a poner un cultivo que va a saber que va a tener problemas. Sí, entonces eso hay que tener en cuenta y hay que por parte de tanto la administración por la Junta de Andalucía como el gobierno central, porque ahí intervienen las dos administraciones, creo que tienen que darse cuenta que la situación es la suficientemente grave como para actuar y poner en marcha por las medidas que estamos pidiendo en el sector.
5: Bueno, pues Antonio, esperemos que al final llegue el frío lo antes posible, que eso va a ser síntoma de que se va a ralentizar el avance de la plaga del Trips parvipinus y que bueno, pues que la administración, bueno, pues muestre sensibilidad con el problema, que el problema pequeño no lo es.
6: Sí.
5: Que esperemos que
6: sí,
5: la
6: administración. Sí, que tienen que actuar y tienen que poner en marcha todas las medidas y que al final, pues, la agricultura tiene que tener su herramienta para poder seguir produciendo, y si los agricultores nos dedicamos a producir alimentos, y por lo tanto o se pone en marcha esa medida o tendremos que tomar otra forma, y luego hay que tener en cuenta que el cultivo del pimiento pues son muchísimas hectáreas, el cultivo principal de la provincia, entonces si ese cultivo no podemos plantarlo por la situación que tenemos actualmente, pues vamos a desequilibrar toda la cadena del mercado, ¿no? Entonces, bueno, pues eso tenemos que tenerlo en cuenta y tomar las medidas para que eso no ocurra.
5: Bueno, pues Antonio Moreno, secretario de Organización de COA en la provincia de Almería. Antonio, muchas gracias por atender los micrófonos de AgroRadio y bueno, y compartir con nuestra audiencia, bueno, pues cómo está el tema y lo que estáis haciendo desde las organizaciones agrarias, en este caso desde COA Almería. Antonio, muchas gracias.
6: Gracias a vosotros.
5: Bueno, y a nuestra audiencia, emplazarles a que sigan en compañía de AgroRadio con nuestra compañía musical y, cómo no, con la mejor información de agricultura. ¡Hasta ahora!
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0: Las 6.
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4: Buenos días y bienvenido a la sintonía de Agroradio si se acaban de incorporar. Y buenas tardes si vuelven a escuchar esta nueva entrega de Agroinformación en horario de tarde. Bueno, pues en este momento vamos a darle traslado de una información que nos ha hecho llegar FEPEX con motivo, bueno, pues del primer simposio internacional de la patata que se celebró el pasado 5 de octubre en Madrid, dentro del marco o previo al marco de la Fruit Attraction. Bueno, pues con el hambre que ha quitado la patata, bueno, que ha quitado y que sigue quitando la patata, bueno, pues este año la patata era la hortaliza estrella de esta 18ª edición de la Fruit Attraction en IFEMA Madrid. Bueno, pues la nota de prensa dice: el primer simposio internacional de la patata, celebrado el pasado 5 de octubre en Madrid en el marco de la Fruit Attraction 2026, reunió a cerca de 250 profesionales de toda Europa para debatir los principales retos del sector, destacando el cambio climático y la necesidad de fitosanitarios eficaces como dos de los más importantes, así como la necesidad de agua y el incremento de costes de producción. La jornada fue inaugurada con 3 intervenciones. Cecilio Peregrín, presidente de FEPEX, destacó la importancia histórica del cultivo de patata en Europa, con 48 millones de toneladas producidas en el continente, aunque alertó de la tendencia descendente del crecimiento en la producción. Alejandro Lorca, subdirector general de Frutas, Hortalizas y Vitinicultura del Ministerio de Agricultura, Pesca y Alimentación, destacó dependencia del mercado español de las importaciones de patata, más de 1,5 millones de toneladas anuales, principalmente de Francia, el 80%, y Portugal. Y Joaquín Antonio Pino, consejero de Agricultura, Ganadería, Medio Rural y Política Ambiental de Castilla y León, incidió en la necesidad de competir en igualdad de condiciones con los productos provenientes de países de fuera de la Unión Europea. El programa abordó algunos de los principales desafíos que afronta actualmente el sector de la patata, desde la evolución de la producción y el comercio europeo hasta la competitividad de la industria de transformación, la sanidad vegetal y la necesidad de impulsar la innovación. Peter Thom, presidente de Europat, analizó los retos de la producción y el comercio de la patata a nivel europeo, destacando cuestiones como el cambio climático, los costes de producción, el acceso al agua, la evolución de los mercados y la importancia de un mercado único europeo que funcione eficazmente. Mientras que, por su parte, Nuria Moreno, secretaria general de EUPAP, presentó la situación de la industria europea de la patata procesada y los desafíos relacionados con el suministro de materia prima, los costes de producción, la competencia internacional y la sostenibilidad. La sanidad vegetal ocupó también un lugar destacado en el programa con las intervenciones de Román Bors, director de Asuntos Técnicos de Patafes, Europatat, y Michal Zininski de CropLife Europe. Ambos abordaron las amenazas fitosanitarias actuales y emergentes, así como la importancia de disponer de herramientas eficaces y soluciones innovadoras para proteger los cultivos. En este sentido, se destacó que en los últimos 7 años se han retirado 86 materias activas convencionales en la Unión Europea, mientras que únicamente se ha registrado una nueva. Esta progresiva reducción de las herramientas disponibles para la protección de los cultivos, unida a los cambios en las condiciones climáticas que favorecen la aparición, expansión y mayor incidencia de determinadas plagas y enfermedades, está agravando los problemas fitosanitarios del sector, incluso con organismos que anteriormente no representaban una amenaza significativa para la producción. Por otro lado, Alberto Martín de Corteva Agricien presentó las oportunidades que ofrecen las soluciones biológicas para mejorar la eficiencia del cultivo. El simposio concluyó con una mesa redonda dedicada a la situación del sector español de la patata, moderada por Alfonso Sáenz de Cámara, presidente del Comité Sectorial de Patata de FEPEX, y en la que participaron Yolanda Medina, presidenta de Asonal, Eduardo Ramos, presidente de CIP, y Cristian Cerezo, de PepsiCo. Este último bloque permitió analizar los retos y oportunidades del sector nacional desde diferentes perspectivas en la cadena de valor. Como reto se destacó el hecho de que, debido a las altísimas temperaturas a las que se está llegando en verano, las afecciones de plagas se están incrementando tanto en número como en virulencia. Además de provocar que esta campaña tenga reducciones de calibre y dificultades en la conservación, sin embargo, se resaltó como oportunidad el potencial de España en disponer de patata nueva durante casi todo el año. Para FEPE, en un contexto marcado por los importantes desafíos productivos, comerciales y regulatorios, el éxito de participación de esta primera edición del Simposio Internacional de la Patata ha puesto de manifiesto el interés del sector en disponer de espacios de diálogo y cooperación en el ámbito nacional y comunitario. Contribuyó asimismo a reforzar la visibilidad y el reconocimiento de un cultivo estratégico para la agricultura, la alimentación y la economía europea. Organizado por FEPES con la colaboración de Europatat y Fruit Attraction, el simposio se celebró en la víspera de la celebración de la edición número 18 de la feria, que ha tenido lugar del 6 al 8 de octubre, una edición especialmente significativa para el sector, al haber sido elegida la patata como producto estrella y que ha permitido desarrollar múltiples actividades paralelas en torno a ella. Bueno, pues esta es la nota de prensa que nos ha hecho llegar FEPES en relación a la patata. Y si se han dado cuenta, pues toda la parte productiva del sector agrícola coincide en lo mismo. Mucha regulación, pero soluciones poquitas. Es decir, eliminar materia activa, que no tienen los agricultores, no tenéis herramientas para defenderos de plagas. La subida de las temperaturas que favorece que los bichitos, oye, pues conozcan a bichitas y hagan más bichitos chiquititos todavía, los puñeteros. Y quien tiene que legislar, pues oye, cobrando todos los meses y silbando. Que la patata ha quitado mucha hambre, que la agricultura quita hambre. Que da la impresión que llevamos muchos años comiendo. Y como llevamos muchos años comiendo, parece ser que, bueno, vamos a fastidiar la producción de alimentos. Que no hay que echarle veneno radioactivo, para nada, pero hay materia activa que con sus plazos de seguridad son respetuosas y se pueden utilizar y son herramientas para control de plagas. Y vuelvo a decir que la patata ha quitado mucha hambre. Ha quitado mucha hambre. Da la impresión que estos legisladores había que ponerlos a pasar hambre. Bueno, que por cierto, luego tienen que ir al gimnasio, tienen que ponerse en régimen porque se ponen gordos como tollinos de lo que comen. ¿Me explico? De lo que comen, de lo que beben. En fin, pues, algo bueno hay, es decir, la patata, que, bueno, pues que eso, que se le está reconociendo que ha quitado mucha hambre. Una cosa que me ha llamado mucho la atención es Cristian Cerezo, de PepsiCo. Nosotros hemos dado alguna que otra información de PepsiCo, que bueno, que la fundación de PepsiCo, la compañía de refresco, Pepsi, tiene una fundación que apoya a la producción agrícola. A mí me llamó mucho la atención la primera vez que nos llegó una nota de prensa de PepsiCo, y claro, que Pepsi, aparte de hacer bebidas refrescantes, también tiene una línea de snack. Mucha patata, mucha maíz, es decir, mucho maíz, es decir, también tienen esa producción de Agricultura. Bueno, pues hasta aquí esta nota de prensa en relación al primer Simposio Internacional de la Patata, que se celebró el lunes 5 de octubre, de la semana pasada, y como siempre decimos, les recomendamos que sigan en compañía de Agroradio, con nuestra compañía musical y, como no, con la mejor información de agricultura. Hasta ahora.
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2: Buenos días y bienvenido a la sintonía de Agroradio si se acaban de incorporar, y buenas tardes si vuelven a escuchar esta nueva entrega de Agroinformación en horario de tarde. Bueno, pues hoy jueves 15 de octubre, mañana 16 de octubre, viernes. Y dirán, ¿qué inteligencia tiene Antonio? Pues no, es que mañana 16 en la finca Las Palmerillas de la Fundación Cajamar, bueno, pues hay una jornada Demo Day Mix Matter, donde, bueno, pues se va a hablar de reciclado, de aprovechamiento de restos vegetales. Y para hablar de esta jornada que se va a hacer mañana, día viernes 16, en la finca Las Palmerillas de la Fundación Cajamar, tenemos al otro lado del teléfono a Juan Bartolomé Escobar, gerente de SACH. Juan Bartolomé, buenos días.
3: Hola, buenos días.
2: Bueno, pues mañana tenemos una jornada bastante interesante y bastante sorprendente, porque bueno, la información que vais allí a poner a disposición de los que asistan, bastante interesante, porque nos pensamos que los restos vegetales para compost y poco más, y todo lo contrario, ¿no?
3: Bueno, en eso es lo que estamos. De hecho, este proyecto parte un poco de esa idea. Es decir, estamos organizando la última fase, que es la fase que se ha desarrollado en Almería, el prototipo que está funcionando en nuestras instalaciones desde julio de este año. Ha pasado ya por Mercavalencia y ha pasado por otra empresa de comercialización de Valencia que se llama Natural de Montaña. Y en cada fase ha hecho pues una experiencia distinta, en la que nos incumbe a nosotros pues lo que ha estado trabajando en la separación de la biomasa vegetal, de las matas que salen del invernadero, en la separación entre fracciones, una parte lignocelulósica, otra pasta, otra que es la pasta que sale de la biomasa vegetal, y por otro lado el líquido, y cada una de ellas se ha analizado para ver la potencialidad que tiene en la fabricación de productos de alto valor añadido.
2: Pero que hay desde lo más variopinto, es decir, incluso para producir productos que tú lo ves y dices, piensas que es plástico, pues no es plástico.
3: Correcto, es decir, hay el potencial fundamental que tiene cada una de esas fracciones, pues por ejemplo la fracción líquida se puede usar para la fabricación de polímeros biocompostables, que es lo que estamos hablando ahora también, tan famosa la rafia biocompostable, que empieza por unos polímeros que son caros, pues están viendo si se pueden hacer a través de residuos para abaratar la producción de todos estos bioplásticos. La parte lignocelulósica, como desarrollo de materiales, fabricación de sobre todo de materiales aislantes, etcétera. Y luego la pasta, que tiene un potencial muy interesante a nivel de alimentación animal, incluso alimentación humana. Ahora mismo no se trata más de ver si la tecnología nos permite sacar estas tres fracciones y luego desarrollar esta potencialidad, y luego las siguientes fases que queremos hacer en el futuro, o que hay otras empresas trabajando en ellas, son en el desarrollo de escala ya semi-industrial, para que eso luego al final tenga una ejecución real, que muchas veces es lo que falta, un poquito de salto de la fase de investigación a la fase comercial, pues para que estas soluciones no dependan de incentivos, ni de subvenciones, ni de historias, sino que por sí sola la tecnología sea rentable.
2: Juan Bartolomé, incluso se está hablando de la creación de un clúster a futuro, que este clúster se dedique, bueno, pues a la clasificación de esos restos vegetales, pues para poder suministrar a empresas en concreto, ¿no?
3: Claro, al final lo que se busca con este tipo de proyectos e iniciativas, estamos hablando también sí de la creación de un hub de desarrollo de proyectos a escala semi-industrial, es que lo que hablaba antes, que tenga una realidad, que no sean solo investigaciones, que tenga que sobre el papel está muy bien, pero luego tenemos que hacer un análisis económico y que por sí solo esa tecnología sea rentable. En eso es lo que estamos, y mucho pasa por la selección de la tipología de residuos que nos dan una competitividad a la hora del sistema de usarlos como materia prima. Pues a lo mejor no todo tipo de residuos en todas condiciones para todas las soluciones. Adecuar cada solución o cada posibilidad que nos dé un valor mayor, un valor añadido mayor, uh-huh, atendiendo a las características de ese residuo. ¿Qué redunda luego al agricultor? Pues bueno, lo que siempre hablábamos, al final los costes que tenemos de tratamiento en un sistema de compostaje son ciertamente elevados. El agricultor tiene que pagar un dinero por gestionar sus residuos. Pues bueno, si conseguimos nuevas vías, pues ese canon se va a poder ir reduciendo. No queremos tampoco lanzar el vuelo y decir que de repente te van a pagar por los residuos, pero bueno, todo lo que sea tendente a reducir costes porque tenemos sistemas productivos de más valor que el compostaje, pues bienvenido sea.
2: Hombre, si no te cobran, pues ya tiramos cohetas, ¿no, Juan Bartolomé?
3: Sí, vamos, pero bueno, vamos a ser realistas, que muchas veces se generan unas expectativas que luego generan, digamos, desafección por parte, en este caso, de los agricultores que están acostumbrados a que los sobrecostes los aumenten paulatinamente. No vamos a llegar a que no. Vamos a empezar por cobrar la mitad en determinadas condiciones o luego llegar a cobrar un 75% menos hasta que a lo mejor algún día llegamos a eso. Pero vamos a ponernos metas asumibles para no generar luego una falsa expectativa y que llegue una desafección del agricultor. Es un pasito más. No queremos ahora vender a bombo y platillo como que esto va a ser el cambio radical del sector. Pero bueno, si no se va trabajando, si no se dan pasos, primero no se llega a correr. Pues en eso es lo que estamos.
2: Juan Bartolomé, mañana a las 12:30 vosotros también tenéis aquí en vuestra planta, tenéis ya una visita de campo, ¿no? ¿Qué es lo que se puede ver mañana ahí en la planta SACH?
3: Lo que se va a ver es, pues digamos, el funcionamiento de este prototipo. El prototipo que viene en un contenedor de barco, que ya te digo que es la tercera fase, ya ha estado en dos ubicaciones distintas y se han hecho jornadas divulgativas en esas dos fases. Ahora toca la fase divulgativa en Almería. Aparte de enseñar el proceso de inteligencia artificial que separa lo orgánico de lo inorgánico, que sobre todo eso compete a residuos que vienen pues de mercados centrales y todo eso, en nuestra parte no funciona lo que es las matas, lo que se va a ver es que cómo funcionan estos equipos y que lo que estoy hablando sobre el papel funciona en la realidad, si es cierto, a escala prototipo, pero que luego se va a ver que esos equipos no son de alta complejidad, que la escalabilidad y la potencialidad de rentabilidad de estos equipos para sacar estas fracciones es viable. Entonces ya que el asistente va a poder con sus propios ojos ver cómo esa tecnología existe y cómo esos materiales cambian mucho de cómo nos llegan a cómo se pueden disponer a posteriori.
2: Bueno, pues Juan Bartolomé Escobar, gerente de SACH. Juan Bartolomé, muchas gracias por atender los micrófonos de AgroRadio y compartir la información que mañana se va a realizar esa jornada de Demo Day Mix Matter en la finca Las Palmerillas de la Fundación Cajamar. Juan Bartolomé, muchas gracias.
3: A vosotros, un saludo como siempre.
2: Bueno, y a nuestra audiencia, emplazarles a que sigan en compañía de AgroRadio, con nuestra compañía musical y, como no, con la mejor información de agricultura. Hasta ahora.
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1: En el cultivo de pimiento, los thrips representan una de las amenazas más serias debido a los daños directos en los frutos y su capacidad para transmitir virus. Para combatirlo, la suelta de Aureus laevigatus se ha consolidado como la estrategia biológica más eficaz y rentable en los invernaderos modernos. Aureus laevigatus, conocido popularmente como la chinche de la flor, es una eficaz devorador de thrips. Su relación con el pimiento es perfecta por una razón clave: el polen de la flor del pimiento, que le sirve como alimento alternativo para el Aureus. Para lograr la máxima eficacia, las sueltas de Aureus deben realizarse de forma preventiva. El momento óptimo es cuando el cultivo alcanza un 5-10% de floración abierta. Se recomienda distribuir las chinches directamente sobre las hojas, en pequeños grupos, para facilitar su encuentro y apareamiento, evitando los días de calor extremo o las horas de máxima radiación solar.
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0: Las 8.
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0: Las 9. 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

Buenas noches, nos reencontramos con vosotros en este espacio dedicado a la música del pasado y titulado Al calor de la noche, con el que queremos hacerte buena compañía a lo largo de esta hora. Comenzamos.

Un hombre se enamora de una mujer soldado de la Alemania Oriental, y es que, a pesar de la frialdad de su carácter, ella provoca pasiones. Nikita, una canción de Elton John.

0: Era la canción de Elton John, Nikita, un tema escrito durante la Guerra Fría y que fue de gran éxito en varios países. Elton John es por su parte el cantante de mayor éxito de ventas del Reino Unido, pero a su vez es un hombre con grandes excentricidades. Es coleccionista de gafas y se le ha calculado que ha poseído al menos 250.000 pares.
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0: Una historia de amor fallida en la que nuestro intérprete intenta recrear algo que no pudo ser entre él y su pareja mientras bailaban. Careless Whisper, susurro descuidado, una canción de George Michael.

0: era la sensual música de George Michael, un cantante británico de ascendencia griega y que tuvo un gran éxito en los años 80 y 90. Sus estilos fueron el pop romántico y la música disco. A su vez, Michael convivió con polémicas de todo tipo. Fallecido en 2016, Elton John dijo que perdió a un gran amigo y a una de las mejores voces de su país.
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0: Una letra que entremezcla el amor con la pasión de actuar en una ciudad grande de Asia. Y es este intérprete el que da voz a esas emociones cuando se es grande en Japón. Big in Japan, una canción de Alphaville.

0: Era la música de Alphaville, una banda alemana que se ha mantenido en el tiempo y que obtuvo sus mayores éxitos en los años 80. Su vocalista se llama Marian Gold y el género musical en el que se mueven es el pop sintético. Las canciones más famosas de esta banda fueron Forever Young y Big in Japan, que han sido versionadas por diferentes bandas en diversos países.
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0: Una canción en la que las vivencias de una mujer son su rutina y su vida gris. Y es que ella sabe que algo va mal, pero no quiere hablar. Se conforma con ver el mundo tras el cristal. Una canción de La Guardia.

0: era la estupenda música de La Guardia, una banda de Granada fundada en los 80 y que sigue activa. Con un estilo rockero, está liderada por su vocalista Manuel España. Su último trabajo se titula Por la cara, del año 2017.
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0: Una canción en la que la protagonista es una joven y bella mujer, a la que nuestro intérprete intenta seducir a través de esta letra, entre provocadora y sensual. Nena, una canción de Miguel Bosé.

era la música de Miguel Bosé, un compositor y vocalista que ha compaginado muchos eventos en el mundo del espectáculo con actividades como el activismo político y las causas sociales. Su último trabajo se titula Bosé, MTV Unplugged. 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Y la música del recuerdo se abre con una canción en la que nuestro vocalista quiere recordar a una joven que pronto crecerá y será una mujer. You'll be a woman soon. Una canción de Neil Diamond. Good.

era la música de Neil Diamond, un tema que está incluido en la película de culto Pulp Fiction. Diamond es un artista de estilo pop y que fue un cantautor muy influyente. Frank Sinatra, Elvis Presley y Julio Iglesias bebieron de su estilo. Neil Diamond está retirado y su último trabajo es un recopilatorio con la Orquesta Sinfónica de Londres y publicado en 2020. 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Una de las canciones mejor logradas dentro del ritmo soul más rítmico y que sabe combinar la instrumentación con la letra de forma magistral. Suplicándote, Begging You, una canción de Frankie Valli and the Four Seasons.

era la estupenda música de Frankie Valli y su grupo, un tema de finales de los 60 y que ha sido versionado por otros artistas. Valli es un músico con una habilidad especial para crear falsetos, una voz de diferente registro a la propia. Su larga carrera musical se prolongó en el tiempo a pesar de su edad, y su último trabajo se publicó en 2021, titulado A Touch of Jazz. La música comentada tiene su espacio en Al Calor de la Noche. 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Una de las canciones más emblemáticas de los años 60, por la que este trío de mujeres se hizo muy conocida. Una melodía llena de ritmo y un encanto especial. Be My Baby, una canción de las Ronettes.

era la fenomenal interpretación de las Ronettes, un trío familiar en la que la voz principal era de Ronnie Spector, y que dejaron una estela de éxito que les hizo crear imitadoras de su estilo, como las Shirelles, las Supremes y varias más. El grupo de Ronettes fue referencia para otras grandes intérpretes, como la desaparecida Amy Winehouse. 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

Una canción dedicada al Mediterráneo y que nuestro intérprete fusiona con el color de ojos de esa mujer especial. El amor, con referencias a la cultura clásica, se hace canción en este bello tema, Mar Antiguo, una canción del último de la fila.

era la bella canción del último de la fila, Mar Antiguo. El grupo El Último de la Fila estaba compuesto por Manolo García y Quimi Portet, que siguieron caminos separados. Manolo García es un auténtico referente de la canción y que sabe dar forma a las pasiones de toda una generación con sus letras. 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

Un tema en el que nuestro intérprete se acuerda de todos aquellos que sufren, de los que tienen problemas y empatiza con ellos a través de esta melodía, que va más allá de su título, dedicada a los enamorados, una hermosa canción de Eros Ramazzotti.

0: era la música de Eros Ramazzotti, un intérprete italiano que es el de mayor éxito de su país y que interpreta sus temas en su idioma y en español. Definido por algunos críticos como apasionadamente apasionado, es uno de los últimos románticos que aún luchan por un mundo mejor, sin involucrarse en política y en sus corrupciones. Eros Ramazzotti sigue en activo y actúa en dúos con otros artistas como Laura Pausini o Alejandro Sanz.
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0: Y la música del cine se abre paso con una banda sonora en la que la acción militar es protagonista y en la que Sean Connery y Ed Harris realizaron los papeles protagonistas. The Rock, La Roca, tema principal de esa película bajo la dirección de Hans Zimmer.

era un fragmento de la banda sonora de La Roca. Hans Zimmer, su autor, es un reconocido compositor de renombre mundial y ha creado una amplia cantidad de bandas sonoras muy conocidas. Su estilo épico y envolvente subraya la calidad de sus trabajos, entre los que se encuentran películas como la saga de los Piratas del Caribe, El Rey León o Gladiator, entre otras muchas. 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Un tema de un gran dramatismo en el que la atmósfera de sonidos se vuelve tan envolvente como la voz de nuestro intérprete. Y es que él ha estado esperando toda su vida a ese momento. In the air tonight, en el aire esta noche, una canción de Phil Collins.

era la gran interpretación de Phil Collins, un músico londinense que sigue en activo y que lideró el grupo Genesis junto con Peter Gabriel, y que dejaría para actuar en solitario. Collins es batería y vocalista y tiene un amplio repertorio de trabajos de gran calidad. El tema emitido ha sido la canción insignia del artista durante mucho tiempo. Y con este tema hemos llegado al final del programa de hoy. Agradecemos vuestra atención y nos reencontramos en una próxima emisión. Hasta entonces, un cordial saludo.

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Es la 1:30. 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

0: Las dos.
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